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2: Una pregunta, ¿nosotros somos médicos?
3: ¡No!
2: ¿Nosotros somos profesores?
3: ¡No!
2: ¿Nosotros somos jornalistas?
3: ¡No!
2: Entonces, ¿qué diablo es lo que nosotros somos?

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2: Aquí estamos por todos ustedes que son nuestros fans, nuestra gente del Antidepre de la mañana. Sí, señor. Y nosotros agradecemos ese calor que nos brindan a través de las distintas formas que hay para entrar en contacto con nosotros, ya sea por la radio, ya sea por nuestro canal de YouTube, Latina Pensilvania, ya sea por TuneIn, por la página latinafm.net, por donde quiera. El que no nos escucha es porque no nos quería escuchar, porque tenemos demasiada forma para escucharnos, así que deje su show.
3: O es sordo.
2: Ahí está. Exacto. Ah, también, es verdad. Bueno. Puede ser que tú quieras y no puedas. ¡Ey, ay, buen dato! Sí. Ay, buen dato, buen
4: muy
2: dato,
4: bueno,
2: para que vean. Muy bueno, señor. Bien. Su mulo de pollo.
3: Sí. Me gusta eso.
5: Pero puede ser también tu cocote. No venden cocote.
2: No, el cocote no se hace en el picapollo, Radamés.
4: ¿Qué es lo que pasa? Tú quieres?
5: Ni pata.
2: Tampoco la pata, nada de eso. Eso no va.
6: Mira, uno pasa. Ni ala. Uno pasa a otro nivel, macho, ¿viste?
2: Ala sí.
6: Porque ¿por qué? Cuando muchacho, yo compraba en la fritura de la 41 ahí con 38, sí. Yo compraba
4: cocote,
6: pata y ala. Y cuando ya.
5: Ay, Dios mío.
6: Y cuando conseguí un trabajito en Plaza Central empacando, digo yo, pícame esa pechuga.
4: Subió de categoría.
5: Ya tenía 20 pesos en los bolsillos, ya pensaba que era rico.
2: Ahora te voy a decir una cosa, Soto Quilate.
6: Dale.
2: De acuerdo a mi gusto. Bueno. Tú no pasaste a mejor, tú pasaste a peor.
6: ¿Por qué, no, macho?
2: Déjame explicarte.
4: De pico
2: déjame
4: y explicar. Pala a pechuga.
5: Explícalo,
4: sí.
5: Macho. Ve. ¿Qué pasó?
2: En mi gusto personal.
5: Sí.
2: Para yo comerme una pechuga, me como un cocote.
5: Ay, está loco. Ahí está, yo también.
2: Déjame explicarte. A mí, toda la vida.
4: Ajá.
2: Me ha gustado el cocote por el cuero. A mí me gustan los cueros. Y yo sé que no me hace bien, porque el cuero de pollo no es saludable. No me hace bien, pero me gusta.
4: Bien frito.
2: Ahora,
4: sí,
2: la pechuga, man, siempre la he encontrado insípida, desabría.
5: No sabe
2: la pechuga.
5: Nada.
2: No sabía nada. Es verdad. Entonces, en cuanto a sabor, tú, aunque subiste de nivel, porque es verdad que la pechuga es una.
5: un corte que,
2: de más categoría, pero sabe menos bueno.
6: No, es que le echan su guasacaca, macho, y le echan su venenito.
4: Sí.
6: Picadita, pica, muchacho.
2: Mira que ese cuerito, ese cuerito fresco, cuando tú saques el cocote, así lo.
5: No, mira. Una mollejita frita, macho.
6: El cocote tiene una gomita en
2: la molleja.
6: Oye, el cocote tiene una gomita amarilla en el medio del hueso. Adentro, cuando tú lo rompes.
2: Ese es el tuétano.
6: No, es una gomita.
5: Una gomita que tú la. Parece un espagueti.
2: El tuétano.
5: ¿Eso
2: que
5: no
2: también
5: gusta?
2: Me gusta el tuétano.
6: Ay,
2: el
6: no.
2: Tuétano me encanta.
5: No, esa parte no me gusta,
6: no,
5: macho.
6: No. Esa gomita amarilla.
5: No, yo se la saco.
2: A mí me gusta. Y el tuétano de vaca también. El hueso de vaca, lo que hay adentro, el tuétano.
5: Ese
2: es maravilloso.
5: Sí es bueno, ¿no? Y alimenticio. Y
6: a mí me gusta otro tuétano.
4: El tútano. El tútano. ¿Cómo es? ¿El tútano o el tuétano?
5: A él le gusta el tuétano con té.
2: Bueno,
4: a ti te gusta el
2: si
4: tuétano.
2: Si es del hueso que estamos hablando, es tuétano.
5: Sí.
4: Ah, es lo vio que dice. Chúpale el tútano.
2: No, bueno, yo no sé. No sé a qué te refieres.
6: Ahora, el que sale a comer pollo con una mujer y la mujer marcó los huesos y lo devoró, no la saque más.
5: Ahora, macho, y cuando te dan una parte del pollo que tiene el pichirri, ¿tú lo rechazas también?
2: No, tú eres loco, a mí me encanta. Pero esa es la parte del pollo que a mí más me gusta, el pichirri.
6: Ah, porque te gustan los cueros y el pichirri.
5: Ay,
2: me gustan los cueros y las nalgas de los animales. Porque, por ejemplo, la picaña, soy loco con la picaña de vaca y de cerdo.
5: Tú eres del coro de Hipólito, que Hipólito le gusta el pichirri.
2: No. Donde se hable de nalga, llámame, que ahí estoy yo. En cuanto a sabor, ¿no?
6: A mí no me gusta el mulo porque tiene un sabor a cansado.
4: ¿Cómo así?
6: Si tú sabes que el pollo camina con el mulo. Entonces
2: curro
6: y sabe como cansado.
2: Diablo.
6: Esa carne sabe cansada.
2: Soto Quilate.
6: Oye, la carne.
2: Soto Quilate, ¿cómo tú vas a decir eso?
6: La carne de mulo pollo sabe cansar.
2: Ah. Oye, ahora.
5: Sí, porque le
2: mira, se me ocurre. Se me ocurre abrir las líneas telefónicas. 610-285-1870. Vamos a preguntarle a nuestro público cuál es la carne del pollo que más le gusta y cuál es la que no le gusta. Porque siempre en el pollo hay una que te gusta y una que no te gusta.
6: Sí.
2: Yo, a mí particularmente, o sea, ¿cuál es la pieza?
5: A mí particularmente no me gusta la pechuga, macho. De verdad que no.
2: A mí no me gusta la pechuga tampoco. Me inscribo ahí mismo.
6: Buenos días.
2: Vamos a ver, buenos días.
4: Buenos días.
7: Buenos días a todos. Robert
2: Borillo.
6: Robert.
2: Hey, dime, Robert.
7: Tranquilongo, oye, mira, saludo a todos. Aquí te va. A mí me gusta el mulo gordo.
2: Ay, pero no el mulo ancho, bueno.
7: El ancho. Pero no me gusta la pechuga, me la encuentro como muy seca. No me gusta la pechuga.
2: Sí, exactamente. Velo ahí.
5: Velo ahí.
2: Velo ahí.
5: Velo
2: ahí. Velo ahí.
4: Ahí está.
6: Yo soy el con el mulo gordo.
4: La otra, buenos días.
2: Sí, buenos días.
7: Buen día.
6: Adelante. Hey.
7: Yo soy como macho. A mí me gusta el cuero del cocote. Me gusta el mulo ancho, el mulo corto.
4: Puso malísimo.
7: Pero la pechuga a mí no me gusta, ¿no?
2: La pechuga no. Es que vuelvo y te digo que la pechuga tiene que ser. Mira, para que la pechuga te guste, hay que hacerla ripiada. Con salsa. No.
7: Ya lo sabes, bro. Que así, eso te añuga esa vaina.
2: No, eso añuga. Gracias.
4: Ahí.
2: Gracias, 610-285-1870 es la vía de contacto con nosotros. Le estamos preguntando brevemente a nuestro público cuál es la pieza del pollo que más te gusta y cuál es la que no te gusta.
5: Ahora,
2: dice el jevo, no, pero a Soto que si está a nivel de pechuga, que se motive a pagarme Michelito. $40 no son nada. Ahí está Soto.
6: No te preocupes, eso vaya.
2: Buenos días, 610-285-1870. ¿Cuál es la carne del pollo, la pieza que más te gusta y cuál es la que no te gusta? Buenos días.
8: Buen día, buen día.
2: Hey.
8: Lo de cifar de pollo, pata, cocote, ala.
2: Ay, lo de fifarre.
6: ese le llaman el equipaje.
2: El equipaje, pero dije lo de fifarre del pollo, me gusta.
4: Tú sabes que tenemos que hacer nosotros, llevarle a Doña Dulce un pico y pala para que nos lo haga el caldero.
5: El
4: a
5: pico
4: Doña
5: y pala,
4: Dulce.
5: Macho, que llama eso.
4: Pico y pala.
6: Pico y pala, pero
4: pico y pala. Atención, Doña Dulce.
6: En el Cibao se llama equipaje.
5: Equipaje
2: también. No, eso se lo pusieron en el supermercado, Soto. Los supermercados de Poppy le ponen dique equipaje. Equipaje.
4: Buenos días.
2: Para no decirle pico equipaje. Y pala.
9: Buenos días. Buenos días. Oye, lo que ustedes no saben, ¿cuál es la parte del pollo que tiene menos grasa?
4: ¿Cuál?
9: Oh, el cocote es la parte del pollo que tiene menos grasa.
2: No, pero se supone que la pechuga, porque el cocote tiene cuero.
4: Sí,
5: la pechuga es seca.
9: Bueno, pero el problema es que el cocote hay que quitar el cuero, porque el problema es que el cocote es la parte del pollo que más actividad tiene, porque todo lo que pica y
4: hace ejercicio.
9: Claro,
2: es verdad.
9: Claro, eso es así. Dicho por lo que
4: saben,
9: no, eso es así.
4: El cocote hace ejercicio.
6: Macho, que
2: el cocote hace ejercicio.
6: Dale, tenemos otra llamada.
4: Sí,
6: buenos días. Después de ella.
10: Buenos días.
4: Hey,
6: adelante.
10: Sí, le habla Michael de
6: Hesston,
10: Pensilvania.
6: Hey, Michael.
4: Ah, dale, Michael.
10: Yo quiero que chequen la emisora para acá, porque no se escucha. Yo tengo como 3 meses que no la escucho. Y por eso
2: exagerado.
10: Estoy llamando, porque tengo.
2: Vete por YouTube. Exagerado.
4: Estamos en vivo en YouTube. Pon una pantalla gigante allá.
6: No, porque él es el tipo típico dominicano que todo lo exagera. Es de 3 meses.
2: Bueno, está bien. Vete por YouTube, porque estamos resolviendo una situación técnica muy seria ahí en la antena.
6: Tú sabes, macho, que la
2: 610-285-1870. ¿Cuál es la parte del pollo que más te gusta y cuál es la que no? Dale, Soto.
6: Tú sabes que los abuelos tienen los nietos y a cada nieto le ponen un oficio.
4: Ajá.
6: Entonces a mí era que me mandaban a la pollera a comprar pata de pollo, que era lo más barato.
4: ¿Con las uñas o sin las uñas?
6: Sí, no con todo.
4: ¿Con todo?
6: Entonces, ¿qué pasa? Ya a mí me hacían bullying porque yo compraba pata de pollo. Pero el pollero, Nelson, tenía una hija que me gustaba, Germania.
2: ¡Ay!
6: ¿Qué pasa? Que el día que yo voy a comprar la pata de pollo, y ellos saben que yo voy a comprar pata de pollo, Germania estaba ya en la pollera. Y me dice Darío, ¿qué tú quieres?
4: ¿Para qué?
6: Digo yo, pollo. ¿Qué pollo? Digo, de la rodilla para abajo.
4: Y se divertirá.
11: Ay, coño. Y se divertirá.
4: Muy bueno. no, Soto Quilate.
2: Soto. Sí. Pero Soto saca de abajo.
6: No, sí. De la rodilla para abajo.
5: Tú sabes que Soto medio comparó con eso, porque a él no le gusta que lo descubran.
2: No, no, pero a nadie. Mira, ¿y quién se va a dejar tullir delante de la muchacha que a uno le gusta?
5: A este tipo lo encontré yo cogiendo carro en la Máximo Gómez y yo decía Cristo Rey, y este decía Cristo Naco. Yo Cristo Rey y el Cristo Naco.
4: Muy bueno, macho, muy bueno.
2: No,
4: está lúcido, está lúcido.
6: Está Cristo Rey parte atrás, Cristo Rey parte adelante. Oye los barrios, papá. Para mejor un préstamo, eso fue el abuelo mío que lo inventó. No, tú, yo vivo en Cristo Rey parte adelante. Ya tiene más privilegio.
4: Vitico vive en la puya.
6: Parte atrás.
2: O sea que él se desliga de la mugre.
6: Sí, oye, cómo se. Para tener calidad en el barrio. Sí. Dígame su dirección, bueno, parte adelante o parte atrás. Oye.
2: Ah, ya. Está bueno eso. 610-285-1870. ¿Cuál es la parte del pollo que más te gusta? ¿Cuál es la pieza de pollo que más te gusta? ¿Y cuál es la que no? Vitico, ¿cuál es la que te gusta a ti y la que no?
4: Es el pico y pala al caldero.
2: ¿Eso es lo que te gusta?
4: Yo te me como fácilmente un caldero de arroz con un pico y pala y.
2: Mi querido Vitico. Usted, a la verdad que usted dio orilla completo. ¿Y cuál es la que no te gusta?
4: Y con lo debo así, en el mismo caldero.
6: Le va a hacer con
5: un último
4: chin
5: que te quede en las uñas, te lo chupas.
4: No. Sí, eso es.
2: ¿Y la que no te gusta, Vitico?
4: No, el pichirri.
2: El pichirri. Muy bien. Gracias. Me dice el Jevo, las mías son pechuga y alas. La que no me gusta, los mulos grandes. Oye, al Jevo no le gustan los mulos grandes. Pero es una pieza buena de pollo.
6: Ni el pollo grande, macho. El pollo grande, mulo
4: el
6: grande.
4: El perdú, no.
6: Eso no. Y yo me sorprendí.
2: Como que no.
5: Ahora yo te voy a hacer una pregunta. ¿Por qué le dicen el mulo grande? Porque el pollo tiene otro mulo.
6: Hay el mulo corto.
5: ¿Cuál es el mulo corto?
6: Ese es mi preferido.
2: No,
5: es la ala. La ala lo pican y le quitan ese mulito.
6: Es el mulo corto.
5: Pero eso no es otro, una parte de mulo.
6: Eso es mulo corto.
2: No, es el mulito del ala es otra cosa. Exacto. Pero ese, a ese le dicen el mulo ancho ese o mulo mismo. Grande porque generalmente la pieza es más grande que el mulo bate o mulo largo.
4: Tú ves.
2: Pero buenos
5: que no,
2: días.
5: Que no tiene
2: buenos
5: más días. Mulo, macho.
4: Buenos días.
11: Yo lo consumo completo el pollo, pero tengo predilección por el cocote.
6: También.
2: Oye.
5: Ahí que está todo el mundo.
11: Que dicen que la piel hace daño, a mí eso es lo que me gusta, el cocote, porque no tiene maná que comerle. Me gusta el ala y me gusta el pichirri también. La pechuga, tiene sus trucos, hay personas que la preparan jugosita, que tiene sus detalles, sí, pero es la carne como más áspera,
5: más seca.
11: Pero no es mala, porque sí. Es lo que los gringos comen.
5: Ellos no comen cocote.
2: Bueno, fíjate que también hay una forma sabrosa de comer esa parte que es el chicken tender, ¿verdad? Que es la como le dicen en Santo Domingo, las pechurinas, pero eso es por una marca que había, ¿verdad? Pechurina. Pero eso, los chicken tender son maravillosos.
5: Buenos días.
12: Buenos días, macho. Buenos días, Vitico, Soti, Radamés.
4: ¡Está vivo!
5: Hey. Buen día, hermano mío.
12: Saludos cordial a todos ahí.
5: Gracias.
12: Macho, la parte del pollo, todo va a depender conforme a la cómo tú lo manipulas, lo sazonas. Todas las partes del pollo son buenas. Todo va a depender del sazón que tú utilices. Sin embargo, mi parte preferida son las alitas, por la textura de las carnes, que es
6: americano.
12: Tenía muy fuerza.
2: Ahí.
12: Ni es muy gruesa, ni es muy blandita. Es un término medio, ¿tú ves?
6: Maravillosa,
2: Jali.
12: Ahora, o sea, ¿tú sabes qué es lo que le da gusto al pollo?
4: Ajá.
12: Ustedes lo saben. Claro. Lo que le da gusto al pollo es la gallina.
5: Eso es verdad.
2: ¡Ay, ñeñe!
4: Muy bueno,
6: no,
4: macho.
6: Te mato ahí mismo. El pollo es gay. Oye, está la gallina, el gallo y el pollo. Está la gallina, el gallo y el pollo.
2: Espérese, un momento.
6: ¿Tú no lo sabías?
2: Soto, esbózame esa teoría.
6: ¿Cómo le decían al alcalde de Santiago? La pollona, ¿verdad?
5: Sí,
2: la pollona.
6: El pollo es un pollo híbrido que no es ni hembra ni varón.
5: Sí, ajá. Es neutro.
6: Es gay. ¿Tú no has visto que hay tigres que tienen los labios rosados y los ojos verdes y dicen, mira qué pollo, bebé? Sí, porque parece entre hembra y varón.
2: Eso no es un piropo.
6: No,
2: eso no es un piropo.
6: No, eso no es un piropo, eso es que parece hembra y hombre.
4: Ahí está.
2: ¿Entiendes? No, eso es mentira. Eso es odio de parte suyo. Mentira. Porque como a usted nunca le han dicho pollo,
6: no, yo no soy
2: a
6: pollo.
2: Usted le molesta que se lo digan a otro.
4: Buenos días, un pollo. Un pollo en la línea, macho.
2: Buenos días.
13: Macho, macho, Vitico.
6: ¡Ay! Hey, ese sí es un pollo de policía.
4: Comando, mi respeto para usted.
13: Mi hermano Radamés.
5: Estamos bien.
2: Bueno. Miren, ese es el policía retirado que me mandó una foto para que yo se la mande a ustedes, para que nosotros veamos el swing que tenía el y que tiene actualmente, ¿verdad? Sí. El policía retirado. La voy a mandar al grupo ahora mismo para que ustedes vean el tipo en pinta.
6: Y chequé el dato que va a dar el policía retirado. En la cárcel se vende salsa de pollo.
4: ¿Cómo así?
2: No.
6: Cuando dan el chao, sí, hay un tigre que vende salsa de pollo. Para ligar, chao.
4: Para engrasar, sí, es verdad.
6: Dele, policía.
13: Ok. La que más me gusta, la parte que más me gusta, es el muro. Muro como completo, que es el muro y como
4: y la cadera.
6: Muro y cadera.
2: O sea, muro ancho, y muro largo, completo, la pieza. Exacto. El cuarto, el pollo.
13: Sí. También el pico y pala, como se dice. Uh-huh. Y el que menos me gusta es la pechuga. Esa es la que menos
2: la
13: me gusta.
2: La pechuga, sí. Que eso es muy ápero, definitivamente. Está ganando como la que menos gusta.
13: Uh-huh. Sí, déjame decirte algo con lo de coger carro para Cristo Rey.
6: Dele.
13: Lo que le gustan, subirse un chisme de categoría, decía, no. Yo vivo en la Agustinita.
6: Sí. Déjame ahí en Mamaya.
2: Bendito. Gracias, muchas gracias.
4: Está buena esa.
6: Es una prima, ropa allá abajo.
2: Sí, gracias.
4: La otra,
2: en nuestra transmisión de YouTube, dice José Miguel, buenos días, familia, salud y bendiciones. Ya gozando con la transmisión de ustedes. Gracias. Ramón Abreu también dice, no me gusta el costillar, ahí no hay que comer. Diablo, sí, se pasa lucha comiendo el costillar.
5: Pero hay mucho gusto.
14: Buenos días.
2: Sí.
14: ¿Cómo están ustedes?
6: ¿Qué dice ese pollo?
14: A mí lo que no me gusta es el cocote de pollo. Tú sabes que en esta semana compré un pollo y yo lo primero que le dije al chamaco, bótale cocote, y me dice la suegra, ¿dónde está el cocote? Digo, bueno, yo no boté.
5: Yo me asusté, macho.
14: Ay, preguntó por el cocote. Yo le digo, lo quito porque a mí me dan náusea cuando veo el cocote en la cara.
2: Ay, Dios mío. ¿Y macho, qué tú piensas que te da náusea?
4: No, él se fue.
2: Se me fue.
5: Seguro un día comiendo cocote le encontré un maíz en el medio.
4: No sé, ay, concho, buenos días.
6: El cocote parece un pene sin cabeza.
4: Sí.
5: Buenos.
2: Ey, cuidado. Buenos días.
13: Buenos días. Bendiciones para todos ahí.
6: ¿Qué dice ese pollo?
13: Óigame, estamos hablando de los pollos, pero en verdad, si ustedes pueden darle mente, el animal que más sufre es el pollo.
4: ¿Por qué?
2: ¿Por qué?
13: Adiós, pero fíjese qué pasa. Al pollo primero en la pollera le dan un golpe por la espalda, le mochan el caco.
4: Ajá.
13: Después lo entran en agua caliente.
4: Lo retuercen.
13: Después lo entran en agua caliente. Después lo despluman, desplumado. Después lo pican. Lo sazonan, lo lavan con agua. Y para que terminen, óigame, lo echan en aceite caliente, bro. Y después de eso, la gente lo mastica y se lo come. Y ya usted sabe de ahí.
5: Sigue el proceso y después.
2: No,
5: después que se lo
2: y
5: come.
2: Y le mastican y le metican el hueso.
13: Se lo come y después ya tú sabes lo que se convierte.
2: Gracias. Señores, qué visión. Qué visión del pollo. ¿Cuánto sufre el pollo? Es verdad.
4: Ay, sí.
2: Es verdad. Dice José Miguel en nuestra transmisión de YouTube, a mí la pieza del pollo que más me gusta es la pechuga. Bueno, pues felicidad, hermano, porque la verdad es que la pechuga está...
6: Quedé sorprendido en este país. La pieza del pollo más cara en este país son las alitas.
4: ¿Cómo así?
6: La alita.
2: Sí, sí.
6: Yo me quedé impresionado. Y eso allá, muchacho. La alita es lo más caro aquí.
2: No, pero
6: la
2: espérate.
6: Búfalo, la barbecue.
2: Como lo que pasa es que aquí hay... todo un comercio de eso, los restaurantes, hay restaurantes que se especializan nada más en eso. Al igual en Santo Domingo ya hay algunos restaurantes, aunque las alitas de allá dan pena porque parecen de cigüita.
4: Por ejemplo, la que pedimos en Nova Restaurant a la barbecue, huesos, yo chupé los huesos ahí, no sé ustedes.
2: Esas son buenas.
5: Yo estoy de acuerdo, macho, es que cuando tú pides unas alitas aquí, una ala que es completa, ¿verdad? Ellos te la pican en dos, entonces te la cuentan por dos, no por una.
4: ¿Cómo así?
2: Lo que pasa es que eso de la parte. Sí. No, pero espérate. Eso pasa en todos los restaurantes donde tú pides alitas.
5: Sí.
2: Eso mismo pasa en Santo Domingo, pero las alitas son más pírricas, más chiquiticas.
5: Pero a mí me gusta que me la den completa. A mí me gusta completa, mi ala. Dame una ala completa, no di que por partida por la mitad, no. Ah.
2: Pero espérate, Radamés. Es que tú eres un hombre, tú eres un ser de contradicciones. Porque sí, mira lo que sucede. Esas alitas se cortan es para que la gente tenga más comodidad al comérsela. Cuando la alita está completa con el mulito y todo,
4: le quitan la curva, sí.
2: ¿Me entiendes? Para comérsela con salsa barbecue, tú te entollarías todo. Tú no te la podrías comer bien.
5: A mí me incomoda comérmela entera y que me la sirvan entera, no por pedacito.
6: Yo lo que,
2: señores, Radamés.
6: Yo lo que quiero que una gente me diga de qué hacen el chicharrón de pollo. Porque tú te pones a ver la pieza del chicharrón de pollo y tú no sabes de qué parte del pollo es.
4: ¿Cómo que no?
2: Es el mismo pollo, único que le sacan los huesos.
6: Sí. No, porque es chicharrón de pollo con hueso. Tú te pones a analizarlo, tú lo tiras en la mesa, sí, y tú dices, ¿de dónde?
2: Es el corte. Voy a decir lo que... No, porque el corte se hace más pequeñito. Sí, por más ejemplo, pequeño, sí, en el chicharrón de pollo, el muslo ancho con se hueso corta en tres.
6: Ah, yo ven aquí.
2: En tres pedacitos. Y se hacen tres. Sí.
5: Ahora, lo que yo no entiendo, macho, que se han inventado de que hay chicharrón de pollo con hueso, ¿verdad? Sí. Y hay chicharrón de pollo sin hueso, que es la pechuga que ellos preparan picadita. Ni que chicharrón de pollo sin hueso.
2: No, también puede ser del mulo ancho, se le quita el hueso y se corta en trozos. Eso es todo.
6: Tú hablaste de chicharrón y la vergüenza que yo pasé con Macho yendo a comer un restaurante en Villa Olga, que quebró, gracias a Dios. En el menú tenían de que chicharrón de queso. Y yo, estaba Eduardo Estrella, ahí te acuerdas, Macho.
5: Chicharrón de queso.
4: Claro. Sí. ¿Y qué tú pediste?
6: Un chicharrón de queso. Queso quemado. Digo, mira, su maldita.
5: ¿Tú de qué defino, Iván?
6: Sí, digo yo, chicharrón de queso.
5: Y que para pedir algo diferente, sí, a todo el que estaba ahí.
2: Está bueno que te pase por agentado. Vámonos al corte. Venimos en breve. Este es el antidepre de la mañana.

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1: Hola, buenos días al aire. El antidepre de la mañana. Por la que te fascina. Es Latina. Y aquí están los niños elegantes de la mañana. Hola, buenos días.
2: Thank you, sir.
1: Rápidamente. sí, porque como Soto está aquí, no puedo decir buena mozos. Buen mozos, no.
2: De verdad.
1: No, elegante, elegante. Bien. Miren, mis queridos. ¿Qué chisme es que hay ahora? Con Chedi García, que supuestamente di que ahora le dijo de todo y hasta habló como que parece que no lo mencionó directamente, pero habló indirectamente del hijo de Santiago Matías. ¿Eso fue así, Soto?
3: ¿Qué?
2: No vi esa noticia de Chedi.
1: Bueno, mira, supuestamente
2: Chedi. Que Chedi y Boca de Piano. ¿Eh? Chedi y Boca de Piano. Yo no veo nada de ellos.
3: ¿Por qué?
2: Porque están desviados de lo que son ellos. Ellos tienen
1: desligado
2: que
1: poner, de lo que son ellos.
2: De lo que son ellos, sí, su arte, su comedia, su actuación. Se están metiendo en faranduleo.
3: En vaina que no
2: que
3: le
2: no importa esa vaina. Copien de Cuquín Victoria, que Cuquín ha comido en todos los gobiernos. Y a Cuquín no le importa si están en cacerolazo o no cacerolazo.
4: Tú sabes que yo estoy en la misma posición de Soto.
1: Tesitura.
4: Yo no, de verdad, yo no le doy importancia a eso. Mira, yo le doy más importancia a los lentes de Soto que le dieron una pedra y le rompieron los cristales. Mira.
3: Está torcido.
2: No, pero sí. ¿Qué dijo del hijo de Santiago Matías?
1: Bueno, pues supuestamente, después de varias semanas de silencio, luego de la eliminación de su cuenta de Instagram, la actriz y comediante Chedi García rompió su silencio y arremetió contra Santiago Matías a los foques. A quien acusa de haber utilizado el alcance de su plataforma digital para incentivar acciones en contra de su perfil en redes sociales. Las declaraciones fueron ofrecidas durante una entrevista en el programa Fogarate, donde García calificó lo ocurrido como un acto de violencia contra la mujer. Oye, ahora, señores, hasta eso nos lo van a endilgar a todos los hombres. Ya no fue Santiago que la ofendió, fuimos todos nosotros. Fue un acto de violencia contra la mujer.
2: Claro,
1: la dice, es como que una persona mande una banda de delincuentes y diga, ve y quémale la casa. ¿Ay? Y tú te quedas en la calle. Lo que se ha cometido conmigo es un acto de violencia contra la mujer, porque hay muchos hombres que le han hecho cosas y nunca he visto que ha tenido el valor de tumbarle la cuenta. Es un acto de cobardía, expresó. Ah, ella dice que hay otros otras personas masculinas, ajá, que le han dicho de todo a Santiago y Santiago no le ha mandado a tumbar la cuenta, pero que a ella se la mandó a tumbar.
4: Pero ella tampoco le puede generalizar, macho. Ella tiene que hablar por ella, sí, no por todo el mundo.
1: Bueno,
2: si ella toca un punto del hijo, es que tú sabes que ese muchacho no se hizo con gusto.
3: ¿Cómo así?
2: Eso no fue a cinturazo limpio.
4: O sea, que fue un accidente.
1: No, ajá,
4: fue,
1: ¿y cómo?
2: No, eso fue inseminación.
1: No, pero no hablen de eso. No, no, de, dejen
2: no,
1: eso.
2: No, no, no, pero él mismo.
1: Eso interno.
2: No, pero él mismo lo dijo.
4: Retira eso.
2: Un tip. Espérate, Radamés. Estoy dando una información que la gente quiere saber.
1: Sí, yo sé que es pública, pero porque él lo dijo.
2: Entonces, un muchacho joven que tenga que entrar a un cuartico tiene problemas.
1: Soto, muchas personas tienen esa situación que no pueden concebir
2: una mujer
1: de manera
2: como Chari. Una mujer tan linda, esa mujer la preño yo de vela.
1: Es que no es por mujer linda ni fea, Soto, a veces hay personas que tienen problemas en los espermatozoides o el conteo de esperma es muy bajito, lo que sea, y se van a esos procesos. Eso es normal.
2: Un muchacho, ¿verdad? Joven.
1: No es como tú lo concebiste, tú, porque tú no tenías la necesidad, gracias a Dios, pero si hubieses tenido la necesidad y querías ser padre, te hubiese puesto en ese camino.
2: A mí me dan una tierra vacía aquí, me dicen puéblala. Ajá. Mírame, y me dan cuatro mujeres.
3: ¿Tú sabes quién es Gallo Padrón?
1: No, y no se da, porque no creo que las cuatro van a decir que ven, un hombre tan feo.
2: ¡Ay, macho, macho!
1: Él es mi amigo, él es mi amigo. Yo lo quiero mucho.
2: Gracias, no, pero, gracias, mi hermano.
3: Amor, no quita conocimiento.
1: ¿Cómo eso?
2: Gracias, mi hermano.
4: Hoy está el estrenando lente, macho.
2: Coño.
4: De tercera dimensión, sin cristales.
2: Yo preño el tiro, güey, al ojo. Ay, yo preño.
1: Sí, pero tú sabes por qué, Soto. Uh-huh. Eso era cuando tú estabas jodido. Joder. Porque no hay cosa que preñe más que un hombre desbaratado. Pero después que ya uno tiene cierta economía, no preña, ¿tú sabías?
2: Es verdad, están de que en tratamiento y en vaina para pared. Digo, pero yo preñado. Es por verdad, pero yo todavía estoy en
1: olla. Claro. Sí. No hay cosa que preñe más que un hombre desbaratado. Ya tú no preñas ya.
4: El problema es, tú dices que
1: dice
4: ya.
1: Chedi. No tengo Instagram y esta es una de las razones por las que estoy aquí hoy. Yo esperé un tiempo antes de venir al programa. Si hubiese venido cuando estaba recién el cierre de mi Instagram, estaba muy dolida, y cuando estás así tiendes a decir cosas que se te pueden ir de las manos, dijo Chedi. Ya estoy tranquilita, me está yendo bien, le he demostrado que con Instagram o sin Instagram yo soy Chedi García en este país, sostuvo la humorista.
2: Porque habrá otro. Hay gente que se ha hecho tan dependiente a las redes sociales. Habrá otro Instagram.
4: Lo que pasa es que después que ya tú te ganaste una cantidad de seguidores y te tumban la cuenta, es difícil volver a recuperar.
2: Los seguidores más falsos son los que uno tiene en las redes sociales, señores. Hagan una recolecta, que no van a recolectar $100. Esos seguidores son brecheros, azarosos, o sea, desgraciados todos. Óigame, eso no vale nada.
4: ¿Tú lo has intentado?
2: Yo sí.
1: Diablo, Soto, no hable así, que tú tienes muchísimos seguidores.
4: No, que lo he intentado,
2: cuando
4: macho.
2: Cuando tú tienes 50,000 seguidores y nada más tienes 5 comentarios, son gente que te brechean y que no le importa. Bájate los pantalones para que tú veas. Ahí sí van a hablar.
3: Es que tú le pides a ellos.
2: No, lo que pasa es que eso es insípido.
4: Si tú te bajas los pantalones, sí, entonces tienes, hablan ellos.
1: Tú... No, espérense. Tú tienes que acostumbrarte a convivir con eso, Soto. Es verdad. Hay mucha gente que saca redes sociales solamente para ver lo que está sucediendo allí, pero no porque quieren interactuar. Y es válido.
2: Lo que yo conozco son los que me valen.
1: Ya. Ah, bueno, oiga usted. Buen día.
5: Buenos días. Buenos días, ¿cómo están?
1: Ay,
2: esa yo la sigo.
1: Mírela ahí.
2: Esa me comenta.
1: En la vía telefónica, la brechadera, brechadora número uno por excelencia de este programa. Pero ay, sí, cuando tiene que utilizar esa lengüita de Mauser, la utiliza por aquí mandando fuego. Ahí está. Sin palo en el día de hoy, la bruja del 71 de este programa, Yadira, la explosiva.
5: Tiene que quemársete la lengua, Mira, a Chedi está bueno que le pase, pues Chedi le gusta defender mucho que la hija, que esto. Y Chedi, ese mensaje es viejo en realidad, lo que pasa es que lo han traído ahora a colación. Y ella dijo que a Santiago Matías que le pusiera atención a su hijo, al más pequeño,
1: ay,
5: porque ese niño se veía con problemas, que eso era producto de lo malo que es Santiago.
3: Oye,
1: y es verdad que ella dijo eso.
5: Pero yo te llamo a ti para decirte cosas que no son.
1: No, porque ella, mira lo que pasa. Yo vi un titular que decía algo así. Yo dije, esta gente están exagerando para que entren a esa noticia. Pero, ¿y es verdad que Chedi se atrevió a decir una cosa tan fea del niño de Santiago?
5: Ella lo dijo. Y también acuérdate que una vez hicieron una información falsa, como que Santiago le había dado un trompón a Chari. Y también, esas son cosas que ya estaban viejas ahí, pero la gente la ha traído ahora. Pero en el tema del niño, ella se pasó. Fue lo mismo cuando la vez le cantaron los 15 al hijo de Doctorcito. Que ella agarró y puso un post y puso feliz cumpleaños, felices 15. Y se rió cuando pusieron el coso. Entonces, a ella le encanta un machacá. Y cuando la machacan, de una vez viene con su ñoñería, hace su drama y cosas. Yo estoy con Soto. Chedi, lamentablemente, no está a ese nivel de ponerse a rebajarse y estar con ese tirijala, donde hay más cosas importantes y donde ella, entiendo yo, desde la calidad que ella tiene, puede aportar más a la población.
2: Claro.
5: Y no tenga ese dimi direte con Santiago. Y a ella le gusta pasarse mucho y cuando la caquean está con su ñoñería.
3: Ah, tú ves.
1: Ay, mamá. Gracias, Yadira. Gracias. 610-285-1870. Antidepre de la mañana por Latina. Buenos días.
3: Buenos días.
6: Buen día. Sí, no es como dice la joven que llamó ahora. Ella se puso a hablar del niño de él. Del pequeño fue primero. Entonces ayer ella comenzó a decir que no, que fue del grande. Ella quiso decir eso.
1: Pero ay, concho.
6: Quiera. O sea, ella quiso limpiarse, que no fue el chiquitico, que fue el grande. Pero que al final
1: ay.
6: Entonces, como ella tiene algo con Foque de hace muchísimo tiempo, que es que Foque no apoya a la hija de él en la música y vaina, ¿por qué Foque no pega gente? Es la gente de la calle que pega su artista favorito y su vaina. Entonces,
1: sí,
6: ella quiere decir como que Foque nunca ha apoyado a su hija, y siempre ha estado en esa checha de que le tira foque, le tira foque y le tira foque. Eso también pasa por eso.
2: Ahí está. Mira qué pasa. Uno creció viendo a Chelsea, al igual que Liandra, que es la única muchacha que ha optado por buscar la vejez. Yo no entiendo.
1: Liandra no, Iandra.
2: Esa muchacha, Iandra, la única gente, tú ves que todo el mundo está buscando la fuente de la juventud.
3: Ajá.
2: Ella anda buscando la fuente de la vejez.
3: ¿Por qué?
2: Porque todo lo que ella hace de vieja, para ella verse vieja, porque la carita de ella siempre la han catalogado de jovencita.
3: Ajá.
2: Entonces, a Chelsea uno se creció viéndola como actriz, una muchachita que cae muy bien, pero ese tipo de música que ella hizo, urbana, para estar conectado, ponerse la mano en la cuca, vaina, como que no la asimilamos. Ella tiene demasiado talento para estar cantando música urbana. Ahí es que tú has puesto un huevo. Ahora, Chelsea, canta bachata y tú verás que te va a pegar.
3: Ahí está.
1: ¿Tú crees?
2: Por mi madre, sí, porque es que, oye, tú eres esa niña crecer, ya tú la haces como parte de tu familia, ¿entiendes? Entonces, al tú ves que ella quiere, dice, no, porque para sonar yo voy a tener que ponerme la mano aquí, que hacer esto. O sea, como que tú dices, no, mija, no, ahí no, Chelsea.
4: O sea, que tú le aseguras el éxito en otro género.
2: Sí, porque ella tiene demasiado talento. Tú que me estás mirando, Chelsea, esto es de corazón. Tú tienes demasiado talento, porque tú sabes que Chedi termina siendo prima mía lejana. Sí. Ella es hija de Domingón, ¿entiendes?
3: Pero una pregunta, Soto. ¿Cuál tiene más éxito, la Tukiti o Chelsea?
2: No, la Tukiti. No, más éxito, no, Chelsea.
1: Chelsea. No, porque la Tukiti fue un momentito y como acuérdate que salió de los medios por la cuestión de que era menor de edad.
3: Ajá.
1: Y quisieron darle como ese tiempo. Ella no se siguió desarrollando a la misma velocidad. Aunque tiene mucho talento, es la niña, la joven, la Tukiti. Sí, yo no sé si ya tendrá mayoría de edad.
2: Esa muchacha va a ser un problema. Tiene 17, va a ser un problema. Ella ha crecido en el tigueraje urbano y el hombre que esté con ella va a tener que aguantar su tigueraje.
3: Ah, ahí está.
1: Va a tener que lidiar con un tizón prendido. Buen día.
2: Sí. Buenos días.
3: Ahí cojan esa ahí. Buenos días. Dame.
5: Mira,
3: ya,
5: no, qué pata que tiene con esta gente. Yo estoy de acuerdo con Soto. Yo entiendo que Chelsea se debió destacar en el área de actriz. Porque no es obligado cantar, señores. No es obligado. Todo el mundo quiere ser artista, nada más en Santo Domingo. Artista, que se sepa, no artista, ¿eh? Artista.
1: Sí, altita.
3: Altita.
5: Altita. Sí, porque artista es una cosa. Por ejemplo, Alex Bueno es un artista, Fernando Villalona, pero altita es otra cosa. Entonces, Chelsea no debió dedicarse a altita. Chelsea debió dedicarse a la actuación, que yo entiendo que hubiese podido llegar más lejos si ella se hubiese preparado en esa parte, porque muy buena que es de actriz.
1: Muy bien. Muy bien. Gracias, Yadira. Con la llamada de Yadira me voy al corte, voy a la pausa y en breve, segurito que les traigo mucho más en este Antidepre de la Mañana. ¡No lo mueva!

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3: Aquí está la gozadera en tu bocina. Es el antidepre de la mañana por la que te fascina. Latina. Era Richie Ricardo que decía, voy.
4: Voy, fofiri.
3: Ese mismo, el Richie Ricardo, que en paz descanse. Otro de los merengueros idos. Bueno, el listado va largo. Caramba. Buenos días, al aire el antidepre de la mañana, como siempre, por esta Latina 106.5 Allentown, 107.1 Reading, 107.9 Hessintown. Estos son los momentitos que le alegran la vida a cualquiera. Recuerde nuestra transmisión que está disponible para usted en YouTube. Ahí estamos como Latina Pensilvania. Latina Pensilvania es nuestro canal y está disponible siempre para ti. Por cierto, aunque no estemos transmitiendo vía YouTube, ahí hay mucho contenido que a usted le puede interesar, porque hay unos cortes que se suben a esa plataforma de momentos muy buenos y agradables de este programa. Por lo tanto, yo le invito a que usted le dé una repasadita a ese contenido que está ahí para que usted también conozca a estos muchachos elegantes, bonitos y bien portados. Sobre todas las cosas, bien portados, aunque usted no lo crea.
4: Santísimo.
3: Muchacho. Un muchacho bueno. Estos muchachitos del antidepre. 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
3: Bájate su audífono, Vitico, que se te va a caer el pipí. Esos audífonos tan altos hacen que el pipí llegue un momento que no funciona. La gente cree que eso es relajo. Después viene ahí. Yo sé que tú estás esperando para ponerte la 2026, ¿verdad? La bombita, pero como quiera, no te provoques el problema, que te va a llevar el diablo con esos audífonos a ese volumen. Bájeme el micrófono un momentito, un poquitito, un pelito. Como decimos en buen dominicano. ¿Tú sabes que el dominicano tiene su manera de hablar? Exactamente.
4: Ajá,
3: un pelito. Bien. Déjame ver en qué está un querido amigo nuestro de este programa, ¿verdad? Un hombre que está bien pegado en el día de hoy. Dime, Monchi Cadena.
5: Monchi. Hoy es viernes. Dangan, dangan, ding, ding, dang. ¡Hoy
1: es viernes. Don gon don gon ding ding ding ding. Hoy ay, es viernes.
4: Ay. Dios mío, Pastor.
3: Don gon. Don gon gon ding ding ding. Ding. A la verdad que las cosas de Monchi no están escritas, mi hermano. Las cosas de Monchi Cadena.
4: Después de viejo la pegó macho.
3: Sí, señores, se pegó después de viejo. De verdad que no se pueden perder las esperanzas. Lo hemos dicho en otras ocasiones aquí. Bien, vámonos con lo que hay, con lo que hay. Señores, acá en Pensilvania, las autoridades de toda la región están alertando sobre un repunte de fraudes migratorios. Supuestamente hay cuentas falsas y notarios que no son notarios, cobrando con tarjetas de regalo o criptomonedas, prometiendo agilizar green cards, y ahora las cortes ordenaron reactivar muchos casos congelados de residentes, de peticiones, todo ese tipo de cosas. Entonces, estos tipos farsantes se aprovechan de eso, porque como se han reactivado los casos, mucha gente dice, ¡ay! Ahora es, tenemos que comenzar. Sí. Entonces, tenemos que agilizar los casos. Ay, y sí, aparecen unos expertos de redes sociales, gente que habla por ahí y dice, no, yo soy un abogado de migración, yo te agilizo todo eso, sí, vamos a comenzar. Y entonces te comienzan a cobrar, pero mediante criptomoneda o tarjetas de regalo. Déjenme explicarle por qué. Oigan, ¿dónde está el truco de usted pagar con tarjeta de regalo o con criptomonedas? Que no hay rastro, Vitico. Ay, de esa manera no se puede, no hay trazabilidad. ¿Por qué? Supongamos que tú necesites hacer un pago a una persona o a una empresa. ¿Qué tú le pides? Que te dé el número de teléfono para tú hacerle un sell o mandarle dinero vía Cash App, ¿verdad?
4: Ajá.
3: Si tú lo mandas por ahí, se deja una huella. Al igual que si tú le haces una transferencia a una cuenta de banco. Hay una trazabilidad. Así es que se llama trazabilidad. Entonces tú puedes luego, si hay cualquier problema, reclamar porque hay una huella. Hay una dirección desde dónde hasta dónde fue ese dinero. Si tú pagas con una tarjeta de regalo, que son estas tarjetitas que venden, que tú las compras en los supermercados y donde quiera, hay de distintas compañías. Entonces la gente lo que hace es que con un rayadito te da una cifra de unos números y tú puedes utilizar la cantidad de dinero que tiene esa tarjeta. Por ejemplo, una tarjeta de regalo de $100 te da unos numeritos detrás y simplemente, cuando tú entras a esa página de esa tarjeta, ya sea, para ponerte un ejemplo, tarjeta de regalo, un gift card de Starbucks.
4: Ajá.
3: Entonces Starbucks tiene una página donde tú entras ese código y automáticamente tienes disponible los $100 que te regalé yo. ¿Ves? Pero ¿cuál es el problema? Que no hay huella ahí. Simplemente fue un número que lo aplicaron y automáticamente eso se convirtió en dinero. De esa manera, no hay forma de yo saber quién le dio a quién. Simplemente me llegó un número y ese número es válido por $100, punto. Porque donde te venden esa tarjeta no te piden identificación. No queda un registro. Vitico compró una tarjeta de $100. No queda. Tú la coges del supermercado. No, hay una tarjetita de regalo, práquete. Y se la regala a quien tú quieras. Y esa persona con esos números ya tiene el valor de la tarjeta.
4: Ay, con eso era que entonces pagaban.
3: No, están haciéndolo. No que pagaban, porque eso no ha terminado. Eso. Lo están haciendo. Entonces hay gente, no, sí, vamos a agilizarte el caso. Vamos, sí, tú tienes que mandarnos $500 para comenzar a trabajar. Entonces, mándanoslo en tarjeta de regalo. Se lo mandaste a los $500, lo perdiste.
4: Ay, concha.
3: Lo perdiste porque ese número, simplemente cualquiera que lo encuentre, utilice ese número, obtiene la cantidad de dinero de esa tarjeta y no queda un registro de a dónde fue. Entonces, por eso hay que alertar a toda la comunidad, a toda la gente de esta zona, para que sepa que hay un repunte de fraudes migratorios. Vaya donde la gente que usted conoce, donde la gente que ya está probada, que usted sabe que ha trabajado temas de inmigración, Con eso no estoy diciendo que no se le dé oportunidad a gente nueva. Dele la oportunidad a gente nueva, pero que usted sepa que realmente existe, que es una persona que está dedicada a ese sector, que está comenzando, porque usted lo vio en un programa de confianza, usted lo escuchó. Ah, mira, ese es el tipo que va ahí donde los muchachitos ahí de la entidad de la mañana. Buen muchacho, bien. Eso. Ah, okay, qué bien. Entonces usted le da la oportunidad, porque es una gente que usted ya puede confirmar que es algo real. Pero muchas veces nos vamos con el amague y le hacemos caso a todo lo que está apareciendo por TikTok o por Instagram. No, es una gente que yo vi ahí en TikTok. Ah. Entonces tú comienzas a gastar cuarto ahí y te lleva el sin camisa.
4: San Quintín, eso.
3: Correctamente. Déjame saludar a la gente que está vía YouTube. Un abrazo para el Super Megadivo. Dice lo que dijo el pana que llamó de Hessington diciendo que tenía 3 meses que la emisora no se escucha. Bueno, no es verdad, manito, no son 3 meses. Tenemos un par de semanas ahí con unos problemitas en el transmisor. No ha sido posible arreglar eso. Pero usted tiene la oportunidad de escucharlo por aquí, vía YouTube. Esto es algo que se le ha agregado. Y está mal, no está mal. Tú tienes mal, ahí la oportunidad de ver. Incluso está ganando porque está viendo todos estos caballeros buenmozos que hay en esta cabina.
4: El swing.
3: Robert Morillo dice, buenos días a todos. Un abrazo, Robert. Wander Batista dice, buenos días a los muchachitos del Antidepre. Gracias. Ramón Abreu, buenos días, Vitico. Hoy se bebe. Sí, hoy se bebe.
4: Ahí sí.
3: Domingo Natera dice, buenos días, buenos días. Saludos a todos. Gente buena. Déjame ponerle aquí un cariñito. Nuestros queridos ¿cómo le llamamos?
4: Radio
3: Latina Lovers.
4: Sí. Ahí, sí, muy ahí bueno, está. Sí.
3: ¿Viste? Sí.
4: Ah.
3: Uno tirando términos para que sepan que uno no se ha quedado solamente en el idioma cibaeño.
4: Estamos coronados.
3: Por cierto, es bueno destacar con este tema que estamos hablando que UCIS, que es el servicio de inmigración de los Estados Unidos, no cobra con tarjeta de Amazon, no cobra con tarjeta de regalo, así que no se dejen tumbar, mi gente, porque entonces aparece gente que dice, no, ese servicio tú me lo puedes pagar con una tarjeta de Amazon para yo hacer el pago. Mi hermano, lo están matando y usted no se está dando cuenta.
4: Ay, engañado que están.
3: Engañado hace tiempo. Entonces, bueno, que usted tenga todo eso pendiente, porque en cualquier momento le pueden dar en la madre de los tomates.
4: Ay, sí. Ahí está. Compartiendo aquí, macho, el live de YouTube para nuestra gente de YouTube, sí, ahí.
3: Muy bien. Saludos a toda la gente que está vía YouTube y a toda la gente que está por las demás vías. En otra información, aunque usted no lo crea, el petróleo bajó un poquito ayer, no tanto, pero bajó. Se colocó en los $72, bajó un 1.96% hasta $72, a pesar de que Estados Unidos e Irán siguen intercambiando cariñitos en Medio Oriente, o sea, siguen intercambiando ataques. Y a pesar de que el gobierno de Trump, sí.
4: Ay.
3: A pesar de que Trump y su gobierno en el día de ayer dieron por finalizado el acuerdo de alto al fuego con Teherán. Con todo y eso, raramente, porque de verdad que fue una, no sé a qué se debió ese comportamiento, el petróleo bajó cerca de $2. Ojalá que se traduzca en un mejor precio de la gasolina en estos días.
4: Tú ves que hace falta que se pongan los pantalones. Tituá, un peso menos. Par de pesos menos. Tituá.
3: Sí, pero espérate que así, todavía. ¿No? Eso por ahí. Uno no sabe qué día es que va a estar todo eso más o menos tranquilo. Eso todos los días hay una nueva Vitico ahí. Todos los días. Todos los días.
4: Hace falta eso. Ahí.
3: Bueno. Ya usted sabe, por ahí andamos. Bien, En la temperatura, por acá, en este lado, 73 grados Fahrenheit. En este momento es la temperatura en Lehigh Valley. La máxima para el día de hoy será de 84. Va a estar caliente esta tarde a la 1 y 2 de la tarde. 84 tenemos para el día de hoy. Y luego de eso hay una posibilidad ligera de lluvia de un 25% a las 4 de la tarde. Y en la madrugada también un poquitito, quizás en algunas zonas tengamos algunos chubascos. Es decir que pendiente, salga con su paraguas porque podría presentarse una situación de lluvia repentina luego de las 4 de la tarde. Cuidado con eso, no se mojen.
4: Ahí, llévense el paraguas por si llueve.
3: Además, ya usted que es un señor mayor o una señora mayor, usted tiene que, ¿verdad? Cuidarse. Un vitico se dobla si se moja. Con el calor que hace, cae una agüita de un pronto y se moja. La diferencia de temperatura fácilmente lo dobla.
4: No, y la gente dice, se pasmó. Se pasma uno.
3: Sí, claro. Claro, eso existe. Eso. Tú no veías a la gente con la boca encaramada hacia arriba así. Eso es que se pasmaron.
4: Mira,
3: tú sabes que yo por costumbre no pongo el pie en el piso cuando estoy acostado, después que duro un tiempecito acostado.
4: Ajá.
3: Descalzo, no piso descalzo.
4: Pero eso es buenísimo. A mí, ¿qué te da si tú pisas?
3: No, después, porque de verdad que te puede pasmar. Ajá. Eso le pasó a un amigo comunicador una vez en San Francisco de Macorís. Pero claro, ustedes saben que los pisos en República Dominicana son de cemento, ¿verdad? De loseta o son cemento. Son
5: más frío. ¿Eh? Que son más frío.
3: ¿Cómo así?
5: No, más frío por el cemento. El piso de allá es frío por el cemento.
3: Ah, exactamente. El piso es más frío porque aquí a veces hay alfombra y ese tipo de cosas y no hay problema. Pero en un piso frío, el tú tener ya 5 o 6 horas durmiendo y tú haces así y tira el pie de un pronto. ¡Pa! El piso frío. Muchacho,
6: pero recuérdate que allá todavía también hay piso de tierra, macho, todavía.
3: Por Dios, sí lo hay, Radamés, pero no mencione eso porque eso son cosas muy remotas. Eso es un campo muy adentro, Radamés. Tú tienes que ir a República Dominicana. El país ha cambiado, Radamés, por el amor de Dios.
5: Adivina quién se levantó con el pie izquierdo.
3: Apareció en todo.
4: ¿Quién se levantó con el pie izquierdo?
5: Nelson Javier, el cocodrilo.
4: ¿Qué pasó?
6: ¿Qué pasó?
3: Ey, Soto, no, así no.
6: ¿Te cortaron la pierna?
3: No, retira eso.
6: Soto, no, voy a hacer unos chistes medio funestos, de verdad que sí.
3: No está bonito. Además de la enfermedad que él padece, tú también, así que estate tranquilo.
6: Ay,
3: tú
6: ¿dónde te rías de eso, donde él compró
5: Benny hoy? Pero yo no me estoy riendo de eso.
3: Que no hace falta. Gracias a Dios que tú le dices que ese es tu hermano.
5: Ese es mi papá.
3: Tu papá.
4: Vending, macho. ¿Qué es lo que es el soto tuyo?
5: Papá. Mi papá. Tú, Nelson.
3: Y mira, que posiblemente me encuentre con él en los próximos días. Le voy a decir exactamente el chiste que tú acabas de decir.
5: No, macho.
6: Dale ese saludo de parte de Soto.
5: No.
3: Se lo voy a hacer el chiste.
5: Te amo, Nelson. Te lo voy a hacer. Javier, el cocodrilo.
3: Te amo. Y te voy a tomar ahí. Te voy a tomar de la transmisión de YouTube el corte. Voy a decir, ve a ver, Coco, ¿cómo está? El discípulo tuyo, el hijo tuyo.
5: Si tú haces eso, tú sabes que tú vas a enterrar mi carrera con Nelson Javier. Entonces, deja de manipularme. Que hoy es viernes y el cuerpo lo sabe. Hoy es viernes.
4: Ahí.
3: ya eso, todo eso se tiró ya. Lo que pasa es que usted pelando plata, ¿no? ¿Verdad?
1: Es viernes. 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
3: Bien, entonces para terminarle la historia de ese amigo mío llamado Néstor Montaña de San Francisco de Macorís, uno de los comunicadores más destacados de allí.
5: Montañito.
3: Y por cierto, maestro del coco y maestro nuestro también, ¿verdad? Venimos de la misma camada. Claro, Nelson más adulto que nosotros. Ellos fueron primero, ¿verdad? Nosotros somos los vigañuelos ahí, pero perfecto. Lo que hay es que Néstor Montaña, un día, durmiendo 6-7 horas, se tiró y puso los pies en el piso frío.
5: Ay.
3: Y se le subió el músculo así de la cara. Se le levantó un músculo, una cosa, se pasmó. Y entonces, de eso hacen 25, 26 años atrás. Desde ese entonces yo no piso de estando de que en la cama, uh-huh, siempre tengo mi chancleta cuarta ahí para levantarme. No, no lo haga, no lo haga, que puede pasmarse.
6: Pero se confirmó, los médicos confirmaron que fue, eso fue lo que le sucedió, por eso.
3: Es muy probable que haya sido otra cosa, pero yo, hasta por la molestia, no pongo el pie en el suelo. Y cuando abro esa posibilidad, lo digo porque tú sabes, Radamés, que yo soy muy poco dado a creer en cuestiones, cuentos de camino y creencias.
6: Sí.
3: Nada que no lo pueda explicar la ciencia, mejor no lo creo.
6: Por eso entonces, te digo, porque a veces uno, el cuerpo rechaza algunos, sí, alimentos que tú te comes y a veces
3: sí,
6: tú
3: verdad,
6: se lo pega cualquier, es ay, eso fue lo que me comí anoche, ¿te entiendes?
3: No, y sí, el mismo estrés o hasta un problema cardíaco, un preinfarto, sí, un stroke, una cuestión.
6: Pero se le pega en ese momento a eso.
5: Sí, pero
3: hoy, exactamente. No, fue que yo pisé ahí. Sí. No, ahí fue que te diste cuenta.
5: El primer problema de la mañana empieza con la chancleta.
4: ¿Cómo así?
5: Desde que se levanta el viejo, Francisca, ¿dónde está la chancleta? Que no la veo.
4: Nada más hay una.
5: Yo no sé. Para mí que una chancleta es enemiga de la otra. O sale a andar sola por ahí. ¿Entiendes? Entonces, yo sí, no la veo. Sí. Entonces, que no me puedo apiar de la cama si no veo la chancleta. Eso es el primer pleito del día.
4: Ahí está.
3: Ay,
4: vamos
3: ay,
4: a ver, macho.
3: Aquí están
4: sí. Ah, no, se fue. Ah. Dale.
3: Aquí están diciendo que tú eres un hijo del diablo, Soto. Dije, ah. ¿Qué hijo del diablo es Soto? Oye.
4: Ahí.
5: Ese se lo gozó el chistecito.
4: Sí. Ahí está.
3: Bueno.
5: Eso, buenos días. Eso lo hago yo, bueno, con la gente que amo.
4: Buenos días. Vamos ya. A ver.
3: No me ame. No me ame.
7: Buenos días a ustedes.
4: Ay.
7: Miren, yo viendo, estoy así, someramente, la situación del conflicto de Estados Unidos e Irán.
5: Ay, Dios mío.
7: Soy... Creo que es cierto lo que Donald Trump ha pronunciado, que son gente crueles y que son gente como que muy parecido a los vecinos nuestros. Porque no tienen el apoyo de China. Uh-huh. No tienen, Rusia no está en condición tampoco. Se ha mantenido neutro. Si hubiese habido diciendo que Olaf Maduro, que ya no existe en Venezuela, claro, hubiese estado apoyando. Entonces, yo no sé cuál es el empeño, pero en realidad se le ha buscado la vuelta. Ahora, pasan de este estarudo, porque está enfrentando el país más poderoso de la Tierra, el ejército de Estados Unidos. Uh-huh. Yo creo que sí, se podría decir. Yo me pregunto, ¿cuál es el beneficio que ellos tienen? Porque lo que ellos puedan hacer en el aspecto económico, pero a gran escala, bombardeando la base de Qatar.
5: Ay, Dios.
7: A los qataríes les sobran cuarto para arreglar eso en dos semanas. Entonces mantienen el mundo con este bendito petróleo. Es de rodillas que lo mantienen. Uh-huh. Entonces, no tienen el apoyo. Por ejemplo, Hamas, en Palestina, Hamas ya bajó la guardia, tiró la toalla. Hezbollah en Egipto está bien mermado, que contaban con esos grupos terroristas que podían meterse a cualquier hacer un desastre. Ya no tienen nada, aún así ellos siguen diciendo que se van a arrepentir de lo que viene.
5: ¿Y tuviste el comunicado ahí que hay, que Israel dijo que Irán tiene un plan con el número uno de aquí? No sé si tuviste los titulares en CNN.
3: Pero eso no es de seguridad, eso es público. Sí. Ellos lo han dicho públicamente.
5: Ellos lo han dicho, claro, pero ya Israel lo confirmó.
7: De ahí, mira, la posición de Netanyahu no es muy creíble, porque eso se sabe, que la enemistad de Irán, entonces a quien le conviene que le quiten a Irán de ahí, es a Israel, porque que son enemigos. Oh. Entonces, por eso, ellos todavía mantener esa posición de que pueda o no tener armas nucleares, sabe que no va a pasar, porque es que no, el mundo no lo va a permitir. Se pronunció así y dice que no, que yo no puedo tener armas nucleares, porque sin tener nada, con un ejército.
5: No bajan la guardia,
3: son un problema.
7: Sí. Quede claro, que debieran hacer un bien al mundo, sí, porque yo les voy a decir una cosa, esa cuestión del petróleo está causando estragos en la economía de él,
3: claro,
7: del mundo.
3: Gracias, el mundo la conciencia. Gracias, conciencia. Bueno. Soto, eso es tan claro, el plan que tienen contra el presidente Trump, que en el día de ayer, en el funeral de Khamenei, el líder máximo de Irán, Cuando lo llevaban hacia la tumba, tenía un lazo que tenía un mensaje que decía: Tron, te vamos a matar.
5: ¿Qué? No relajes.
3: La foto mundial fue pública mundial. Entonces, eso que dice Israel, eso fue, que, dígame usted, pero ellos lo declararon arriba del féretro de la gente.
5: Pues ahí te lo tenía. Ay. Buenos días.
3: Dime. Sí,
7: buenos días. ¿Cómo están los muchachos?
4: Oye, la hay macho.
7: Ay, sí. ¿Cómo que? Óyela ahí. ¿Cómo óyela ahí?
4: La voz aguardientosa de la emisora.
7: Ah, bueno. Pero un hombre, dígame la dejo con un hombre que está hablando, que no es el que habla como una muchachita. Sí. Oye, que la conciencia tiene razón en lo que dice. Pero yo lo que entiendo es que un presidente de un país debe medir y saber en los problemas que se mete. Porque estamos metidos en un problema que él no sabe ahora cómo vamos a salir. Porque yo sé que él quisiera salir de ahí. Pero él al principio lo pintó muy bonito. Una semana todo eso ready. ¿Cuántos meses tenemos? Y mira cómo están esa gente. Esa gente no le tienen amor a la vida. Y nosotros ya queremos la vida demasiado. Con una vejiga que explote por aquí, está el cuidero pendejo. Sí. Sin embargo, esa gente no. Le explota una bomba al lado y se meten al medio de la bomba. Entonces, lo que se debió fue pensar en la consecuencia que podían traer esos problemas, que la estamos viviendo. El petróleo, según dice Macho, creyendo en...
3: Bajó un poquito.
7: Bajó un poquito a ella. Sin embargo, sí, la gasolina anoche subió. Otra vez subió.
3: ¿Qué? Pero concho.
7: Sí, te doy la información.
6: Sí, pero como es verdad. Subió $5. Cinco centavos perdió.
3: Caray.
7: El asunto en el problema que estamos metidos. Todos. Estadounidenses y mucha parte del mundo.
3: Muy bien. Muchas gracias, conciencia. Tengo que irme a la pausa con esa llamada de mi querido Jaina, perdón. Ajá. Así que voy al corte y en breve mucho más. Recuerde que dice Monchi Cadena, téngalo presente porque...
1: Hoy es viernes. 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
1: 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Buenos días, hola. 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

0: Cachetín viene a animar la sala para los niños.
1: ¡Adelante! ¡Hace gorgojita en él!
2: No. Oye, el trabajo que yo hago es para una población educada. Entonces este señor salta con esos disparates.
0: Súbelo, vamos a ver.
3: Otra vez.
0: Yo me quedé esperando al payaso.
4: No. Hoy es viernes a todos los niños, niñas que están escuchando el antidepre de la mañana. Papi, mami, hoy es viernes. Llévame para la swimming pool. Y el otro no sabe en inglés, para la piscina.
1: Ay, coño.
4: Ladro.
1: Oh, sí.
5: El payaso Cachetín mandó ayer.
1: Monchi, ¿qué es él? ¿Qué es lo que es él?
4: ¡Ladro!
5: Nacho, el payaso Cachetín mandó un sustituto ayer a la inauguración de Rico Pollo.
0: ¡Ay, Rico bendito! ¡Qué fuerte está esto!
1: ¡Ay, ay, ay! ¿Él mandó uno?
5: Sí, mandó un representante.
2: A casa llena.
1: Oye,
0: a casa llena, qué bueno. Saluda a nuestra gente de Rico Picapollo. En nuestra transmisión de YouTube, Elvis Batista dice: Vitico, ¿por qué ya tú ya no mencionas a Gertrudis, a Beauty y a la Chiva cuando hace el anuncio de que ella cargo Freddy, que si la vendiste?
2: Ahorita.
1: Ay, que se la comieron en diciembre la Chiva.
2: Huevo no,
0: que se ay.
1: Sí.
0: Yo soy Juan Carlos, dice por ahí también en nuestra transmisión de YouTube. Buenos días, muchachones, bendiciones. Desde que llegué por estos lados, no me pierdo su programa. Excelente, gracias, mi querido hermano.
2: ¿Cómo se llama él? ¿Cómo se llama?
0: Juan Carlos G.
2: Mi hermanito, Juan Carlos G. Bendiciones para usted.
0: Ahí. Muy bien, parece que vivía en otra zona del país y se mudó para estos lados y ya nos lo ganamos.
2: En Georgia.
0: Georgia. No sé específicamente dónde.
5: Uno
0: pero,
5: más de lo que sí. Se están sumando.
2: Georgia no sí. Con G.
0: Georgia, sí, con G. Bien. Señores, hay un dato que nos puede alegrar un poquito el momento, nos puede hacer sentir orgullosos, uh-huh. Y es que hay un reciente reportaje de la revista Philadelphia Magazine que está destacando cómo la comunidad dominicana está liderando la nueva gran era de Filadelfia y de todo el estado de Pensilvania. Según esta publicación, ya somos más de 160,000 dominicanos.
1: ¿Qué? ¡Eso!
2: No lo digan.
0: Somos más de 160,000.
2: Y contando.
5: Que no todo lo malo se dice del dominicano, también lo bueno.
0: Exactamente. Bueno, pues este reportaje destaca que estos 160,000 dominicanos que hay en Pensilvania, incluyéndonos a nosotros, estamos empujando la economía a base de bodegas, salones, restaurantes y cada vez más en posiciones políticas gracias al empuje de líderes locales como representantes y otros cargos, ¿verdad? Electivos y no electivos.
5: Personaje,
0: por cierto, hay que destacar que el hermano Edwin Chalas ha sido nombrado como vicesecretario electoral en Pensilvania del partido Fuerza del Pueblo.
6: Me siento privilegiado de poder saludar a un empresario próspero, digno y verdadero, reconocido en el interior del país por su gran labor y su gran bondad. Dile para adelante que tú eres bueno, tú eres un soporte a la sociedad dominicana, tu mente que te ha hecho grande, avanza que tú eres la esperanza, ¿por qué votar por otro si tú eres de nosotros?
1: ¡Edwin Chalas! ¡Eres tú! ¡Ay, coño! ¿Cómo va a ser?
5: Pero a ese aporte también hay que mencionar que hay también personajes pintorescos y famosos como Balbuena, como La Fruta de Temo.
0: Lógicamente, Cachetín, porque eso en eso nos... Sí, en eso estamos metidos nosotros, por eso me contabilizo.
1: Claro.
0: O sea, claro. Nosotros los dominicanos, solamente son restaurantes, tal cosa, posiciones políticas, líderes de la comunidad, líderes comunitarios y comunicadores también.
1: Claro.
0: O sea que el plátano power se está sintiendo en toda Pensilvania. Así que siéntanse bien, mis queridos compatriotas, al igual que yo, que me siento muy bien con esa información, regocijado, y qué bueno saber que ya tenemos una comunidad de unos 160 mil dominicanos acá en Pensilvania.
5: O sea, que hay que
0: cuidado con nosotros.
5: Hay que tomarlo en cuenta,
2: macho. En todo, maestro.
5: Para todo.
0: Obligado.
2: Ahorita vamos a ver la candidatura de Valentina como secretaria general.
1: Ajá.
2: Es que nosotros estamos pegados por todos los lados.
1: Sí, sí. Eso sí, que eso si es esa verdad. Gente no le consigue una botellita a uno, tú vas a ver. No,
2: ponemos un programa para.
0: Bien. Por otra parte, el presidente Donald J. Trump se convirtió en el día de ayer en el primer presidente estadounidense en ejercicio en darle su nombre a un aeropuerto.
1: ¿Qué?
0: ¿Cómo? Ay, ahora, el aeropuerto de Palm Beach, al sur de la Florida, se llama Aeropuerto Donald J. Trump.
1: ¿Qué
0: les parece?
2: Mira, todo está bien hasta que él no me le quiera poner.

0: eso entonces, está bien.
1: Él está con Fefita. Para mí que Fefita es que lo ha asesorado. Fefita dijo en una declaración de prensa: lo que me vayan a dar, démelo en vida para yo gozármelo. Y hasta una tumba ya tienen vida.
0: Ah, tú ves.
1: ¿Entiendes?
2: Es verdad.
1: Para mí que ya.
2: Es verdad.
1: Fefita va a pedir el velorio en viva. Hágame un velorio para yo ver cómo
0: en
1: es.
0: En vivo.
1: Sí.
0: Y transmítalo.
1: ¿A ver quiénes me van a llorar?
2: ¿Y de dónde es su vuelo? No, de Newark al aeropuerto Tron. Qué fino.
1: Se oye, está bonito.
2: Se oye, está bonito. Cuando vayamos para Palm Beach, atención, sí. Willy, de West Palm Beach.
0: Ay, sí.
2: El aeropuerto tuyo por allá se llama ahora Aeropuerto Presidente Donald J. Trump. Y es internacional, no es un aeropuerto local.
0: ¿Cómo? Se puede viajar de ahí para Santo Domingo, derecho.
2: Sí, o sea, que para si, todos lados.
1: Que si una gente tiene problemas en migración allá, dice, me deportó Trump. Porque fue allá.
2: ¿Y por dónde te deportaron? Por el Trump Airport. Para que esté completa la ecuación. Para que esté claro, Piro.
0: Ahí está.
2: Buen día.
3: Buen día.
0: Ey.
3: Macho.
2: Sí.
3: Ese. ¿Tú no te has fijado que Donald Trump tiene como muchos rasgos como de los dictadores?
2: No me he dado cuenta. ¿Qué tú ves?
3: Si él no tuviera en un país tan, o sea, una democracia tan fuerte como esta. Porque
2: se gancho.
3: No, pero esa vaina de que poner, él quiere todo como a nombre, que el dinero con una cara de él. Y ahora que el aeropuerto es un Trujillo total, así no.
1: Sí.
0: No, pero es que eso está bien, maestro. El que tiene poder puede hacer más. Sí.
3: Ah, bueno, está bien.
1: Pero le puso el nombre a la mujer, Melania Trump.
0: Sí, imagínense. ¿Cuál es la otra?
4: Buenos días,
3: Robert Morillo.
2: Morillo,
0: ¿y tú?
2: Dímelo.
3: Saludo a toda la gabina, a los muchachones que me alegran la mañana.
0: Ahí.
3: Oye, yo no lo veo bien, porque imagínate, ¿para qué voy a esperar a morirme? Vamos a hacerlo ahora para disfrutar un poco.
1: Si la cosa pudiera andarse en vida.
3: Eso yo lo veo bien. Oye, una cosa no me gustó de eso de la vaina dominicana, que no pusieron a los delivery ahí en ese.
5: Oye, ellos están incluidos, están incluidos en la cantidad.
0: Y hay delivery. Oh, sí.
3: Vale, vale, que me metan. Pasen buen día.
0: Ok, vamos a
2: contabilizar. Gracias.
5: Los delivery están contabilizados ahí. Buenos días.
0: Buenos días.
2: Claro.
6: Buen día. Oye, pero el que habló anterior a Morillo dijo algo duro, sí. Pero déjame decirte que esas son muestras. Eso de los dignatarios, ponerle nombre a cosas.
0: Ajá.
6: Eso son vainas raras.
1: Son
6: vainas raras. Tengo miedo yo a eso, sí. Macho un tigre, macho no se mete en camisa de once varas.
0: ¡Ay! ¡Le rebaló el zapato!
1: Cuéntame tú.
6: Macho parece de guachupita, lo mira, eso es por esos lados.
5: ¡Ay! Macho no, macho no cae en gancho. Le digo, cae en este, ven.
2: Un torero fino.
0: Yo hubiese todo lo que venía para arriba de mí.
2: La torié.
5: Buenos días.
0: Buenos días.
7: Me gustaría preguntarle al hermano Jaina. Como él es un seguidor jurado de Trujillo, ¿qué opina de Trujillo?
2: Diablo, se la guardó. Porque Jaime, cuando han habido programas, está exaltando aquí a Trujillo, al igual que el señor Soto Quilate. Entonces ahora.
5: Lo emplazó a hablar.
2: Ahora no.
0: Ah, tú ves.
1: Sí.
0: Ahí está Jaina.
1: Ahorita una compañía de comida tiene el Mac Trump.
0: No, pero eso
2: muy bien, señores.
0: Es trabajo.
2: Es una tontería hacer eso, es una tontería. Cualquier día de esto se lo hace. Bien, vamos a dejar este tema por aquí. Vengo rapidito, me voy al corte. Tengo tema a la vuelta, así que no se mueva, porque tenemos que hablar un poquitito, breve, de las cuestiones que están sucediendo en República Dominicana y luego tenemos tema. Así que no se mueva. 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
1: Ahí.
0: ¡Qué bueno!
1: Sabroso y barato, ahí.
0: Saludos a todos ahí.
1: Ahí.
0: Bien.
3: Hoy está, dale, Logan, hoy está Logan ahí con un destornillador. Logan.
1: Sí.
0: ¿Es verdad?
3: Sí, oye. Sí. Oye, ¿qué pasa con Logan? Tener hijo es un problema en la empresa. Los viernes que se pagan y él va el viernes a trabajar.
0: Ah, pero lógico. Ah. Es inteligente.
2: El mejor día,
0: yo también fuera el viernes.
2: Claro, el mejor día. Ay,
3: no sé qué, hasta de las 6 de la mañana. Vámonos. Okay. Hay que elaborar. Oh.
0: Pero hoy que vámonos, que hoy hay billete.
1: Ah, estaba ayer, la llama de un soto.
0: Sí. Muy bien. Señores, continuaron las protestas, los cacerolazos, pero ayer hubo otro ingrediente más en la República Dominicana y fue que unos cuantos, digamos que un par de cientos de dominicanos se fueron a la Plaza de la Bandera.
1: ¿Qué?
0: Ojo, sí, porque tú sabes que van a venir a los detractores, como siempre, a acabarme. no estoy minimizando la protesta, pero estoy siendo objetivo, estoy diciendo la realidad.
2: Pero dile miles, que se oye mejor, macho.
0: No, es que fueron cientos. Y la,
2: o sea, que no llegó a
0: el
2: mil.
0: Dato está ahí. Yo no creo. Yo de verdad no creo, de verdad no creo. De verdad no creo. Y no lo estoy minimizando, no, sino que yo soy un tipo que sé lo que pasa ahí. O sea, para tú llenar la Plaza de la Bandera necesita financiamiento. Y ahí, eso fue ayer espontáneo. Realmente fue mucha gente para lo que se esperaba.
2: O sea, que al ojo por ciento tú te das cuenta también, macho, cuando hay una cantidad.
0: No, yo tengo una foto aérea de lo que fue el momento de ahí. Yo sé lo que había ahí.
2: O sea, en conclusión, no fue un éxito la Plaza de la Bandera.
0: Claro que fue un éxito, pero lo aclaro porque por las redes sociales podría verse como que fue un mar de gente que había ahí, como si fuera un concierto, y no fue así.
2: Ok.
0: ¿Me entiendes? Sí. O sea, quiero ser claro con eso. Pero sí, ayer cientos de personas se concentraron en la Plaza de la Bandera para protestar en República Dominicana, principalmente contra el nuevo Código Penal, por considerarlo una ley mordaza, ya que esto atenta contra la libertad de expresión, poniendo penas de cárcel por delito de difamación, injuria y ultraje de funcionarios, ¿verdad?
2: Sí.
0: Entonces, de ahí sacaron también unos cuantos reclamos más de la gaveta, el costo de la vida, que ese no se queda en ninguna protesta, la nueva reforma tributaria, la inseguridad, los abusos policiales y lo que consideran fallas en la gestión del gobierno. Ojo. El pueblo tiene derecho a protestar por cada una de esas cosas porque es verdad que les está preocupando. Hay situaciones con las que no estamos muy de acuerdo en República Dominicana, los dominicanos, esta reforma, esta mini reforma tributaria que se colocó como una respuesta a la crisis mundial por esto de la guerra. Pero resulta que cuando no se le vio ni la buena intención, cuando se estaba negociando un alto al fuego, el precio de la gasolina siguió encampanado. La inseguridad, bueno, no se ve que se da un paso hacia adelante. Se nota que la policía, cada vez que cambian un jefe de policía, lo que viene es más agresivo el que viene detrás. Uh-huh. Entonces no hay realmente una reforma real y sustancial, o no se ha sentido todavía. Vamos a darle el beneficio de la duda. Todavía no se siente. Y muchas fallas en la gestión de gobierno, sobre todo, y yo lo dije en otra ocasión en este programa, porque el actual gobierno le vendió una película demasiada amplia a la República Dominicana. Creó demasiadas expectativas. Y cuando usted crea muchas expectativas, es difícil luego cumplirlas. Es como el novio baboso.
2: Macho, pero ayer el nuevo procurador general de la República, Santiago Matías, dio una rueda de prensa diciendo que ya no va a ser incluida en el nuevo código penal, en la ley mordaza, dice él.
0: Bueno, lógica, pero eso lo digo hasta yo, porque hace tres días.
2: Pero con esa certeza de decirlo, que ya no va a ser incluida, o sea, todavía no se ha tomado la decisión.
0: No, la ley lo que va a ser es modificada, exacto, porque para eso fue la rueda de prensa de Pacheco. Exacto. Pero no se acuerdan.
2: Va a ser modificada, pero no para él salir a decir que va a ser eliminada, que no la van a incluir.
0: Pero, bueno, pero imagínate tú. Si tú que eres un ser pensante te está llevando de los titulares de Santiago, imagínate tú.
2: No, yo no me llevé, por eso te lo estoy comentando. Yo no le creí.
3: Lo del novio baboso, dígame, como el novio baboso. ¿Cómo el novio baboso?
0: Que comienza a prometer de todo, todos los días tiene una nueva vaina para convencer a la mujer, la termina convenciendo y al par de meses la mujer se da cuenta que todo era mentira, que era baba.
1: Y la versión tuya del
2: novio baboso.
3: No, ese era quería escuchar la versión del novio baboso.
0: No, era para completar la idea de que el gobierno actual es como el novio baboso, que promete hasta que lo mete.
2: ¿Tú sabes
0: y después de metido, se olvida lo prometido. ¿Así es?
3: Tú sabes que hay cosas que tú haces, como los chistes que tú le haces a la mujer tuya, ella no lo entiende y a los tres días tú escuchas por allá... ¿Qué fue, amor? El chiste que tú me hiciste, que me acordé.
2: Antes de ayer.
3: Ya ha pasado eso. Yo participé en la Plaza de la Bandera, en la marcha de la Plaza de la Bandera.
2: En
3: la marcha verde. Con la...
0: Te acompaño en tus sentimientos.
3: No, yo participé. No, siendo del gobierno, porque yo soy de la gente que lo que está mal, está mal.
0: Pues a ti está bueno que te pasara. Tú estando en el gobierno fuiste a protestarle al gobierno.
3: Pero sí, tú eres un loco. Pero oye lo que pasó, en esa marcha.
0: Tú estás bien aquí en Estados Unidos. Está bueno que el país te haya sacado de allá.
1: Ay, sí. ¿Qué pasó ahí?
3: En esa marcha se armó un rebú.
1: Ajá.
3: Y en ese rebú yo no dejé de hacer un chiste. Un rebú, corriendo.
2: Corriendo.
3: Corriendo, macho, en la marcha. Escucha ahí, oye. Oye, yo voy caminando allá. Oye.
2: Ahí se arma el corredor. Se armó.
3: Y se me acerca una joven.
4: ¿Cómo es? A lo mismo que tú lo estás corriendo.
2: Oye, ni que ustedes le corren.
3: Ay, coño.
2: Ay,
0: se parece al cuento del tipo que metió la cabeza por un matorral.
3: Ajá.
0: Y al otro lado del matorral había un loco con un palo.
3: Ajá.
0: Cuando el tipo mete la cabeza así, el loco, pim, pam, le da un palo en la boca.
3: Ajá.
0: Y el tipo sale con la mano en la boca. Y le dice otro, oye, ¿de qué tú te ríes? Dice, no, ve tú, que a mí me da risa, ve tú.
2: ¡Muy bueno!
0: Cuando entró el otro, mi hermano.
2: ¿Y tú?
0: El tablado.
5: Y se divertirá.
2: Muy bueno. Ah, pues,
3: ¿tú te sabes el chiste de una gente que están en la selva así mismo. Y brechan,
0: sí.
3: Brechan por los matorrales y ven a la tribu, ya tú sabes, armado. Y dice uno, me jodí. Dice, no, tú no te jodiste. Ve y busca el hijo del jefe y mátalo. Se cogió para allá, palo, agarró, lo secuestró, lo mató. Dice, ahora sí te jodiste.
2: Muy bueno, el tuyo era la mejor.
0: No te había pasado todavía. Ahora que te jodiste. Bueno, pues ya usted sabe. Esa es la situación. En Santo Domingo, República Dominicana, las protestas siguen a la orden del día. Ojalá que los reclamos sean escuchados por el gobierno para que le bajen la presión a esos movimientos populares, que tienen todo el derecho. Dice el jevo que el país está feo. Tenemos tres ladrones que se han robado casi todo: Leonel, Danilo y Abinader. Y no se ve ningún partido nuevo ni ninguna figura que dé confianza. Déjame decirte, Jevo, que sí, sí se ven figuras nuevas.
3: Ay, bueno, sí.
0: Que no se le dé el apoyo masivo es otra cosa, porque el pueblo dominicano tiene una forma de seguir a sus líderes históricamente o a sus partidos, que es muy difícil. Por eso un extrapartido se ve tan imposible.
3: Uh-huh.
0: En el panorama actual, porque todavía las estructuras partidarias tienen mucha importancia, mucho peso,
2: pero siempre
0: en las elecciones dominicanas.
2: Siempre hay esperanza, macho, hay gente buena que están ahí arrestando.
0: Buscando
2: un momento para demostrarle que realmente tienen buena voluntad para el país.
0: Sí, pero eso que dice el jevo, de la manera que él lo dice, o sea, que tú no ves una gente nueva como alguien que te inspire y hay un movimiento en torno a él, eso es muy difícil. Fíjate que han salido muchos. El mismo Guillermo Moreno era de que una esperanza. ¡Ay, sí, Guillermo Moreno! ¡Y que este hombre es distinto! ¿Cuántos votos sacó?
3: Ramfi Trujillo era una esperanza también.
0: ¡Ramfi! ¡Ay! ¡No! ¡Ahora sí es verdad! ¡Todo con Ramfi!
3: El cobrador
0: no era sacó, una no sacó una gata miar.
2: Bueno,
0: ¡el cobrador! ¿Qué? Nada.
2: ¿Quién ahora está
0: ni
2: de para
0: allá ni qué que dio?
2: Quien ahora está de moda y goza de toda la popularidad de la República Dominicana es Omar Fernández.
0: Omar, pero no volvemos a lo mismo. Una cosa es la intención, pero sí, cuando le cambian la pregunta, él tiene alta valoración, Radamés. Pero cuando cambian la pregunta, ¿usted votaría por Omar? Entonces ahí intención baja.
1: Ahí lo frena.
0: Es ese el problema. ¿Tú ves? Es ese el problema. Omar no igual que esa. Pero lo mismo le pasó a Santiago Matías. Tenía muy, muy buena valoración y cuando cambiaban la pregunta, ¿y usted votaría? Los mismos tipos que decían, sí, el tipo, que yo que dicen, no, yo no votaría por él. Ya, entonces, ¿no?
2: ¿Qué pasa?
0: Sí.
2: Es que Santiago Matías no tiene trayectoria política, macho, no tiene nada, no ha hecho nada. ¿Qué ha hecho él? Un reality que hizo exitoso, eso
0: no,
2: es todo.
0: Eso no quita, porque mira, en Colombia acaba ahora mismo el presidente electo. Es un tipo que tampoco tenía historia.
3: Hay problema, macho. Estamos dudando que Abelardo sea presidente de Colombia porque descubrieron unos fraudes.
1: ¿Qué?
3: Que tienen la prueba.
0: Ay, mi hermano, ya se votó. Ya, ya los colegios electorales
2: votaron. Ya está.
0: Ya eso acabó ya, y ya se declaró un ganador. Olvídese de eso.
3: Una pregunta. Si hay un fraude y se detecta, se puede parar la.
2: No, que va.
0: Soto, eso es pataleo del que perdió, Soto. Eso es pataleo. Acuérdate que las elecciones se impugnan en la misma mesa de votación.
3: Macho,
0: Mira, déjame darte una lección de política.
3: La corrupción que hubo en las elecciones pasadas. Muchos dominicanos votaban aquí en Estados Unidos, dando allá.
0: Pero espérate, dele. Está bien, es verdad, pero óyeme cuál es el problema, Soto. Oye, te voy a dar una técnica, una máxima de elecciones.
3: Dele.
0: Las elecciones se impugnan en las mesas de votaciones. ¿A qué se refiere? Después que esa mesa cerró, hizo el cotejo, hizo el acta, y el acta la firmaron los delegados.
1: Ahí quedó.
0: Después de eso, si usted descubrió que se metieron 300 votos, si el delegado suyo no se dio cuenta y firmó el acta, ya no puede quejarse. Aunque usted demuestre que realmente eran falsos, ya está firmado. No,
2: y después se hace un reconteo también, macho, que se le afirma realmente.
0: Se puede hacer un reconteo, pero lo que vale es el acta. Lo que vale es el acta. Para tú recontar, eso es un proceso demasiado incómodo y mayormente eso se deja así. Entonces, olvídese de eso. Nada de lo que pase después, de 100 casos, uno se echa para atrás. Pero eso no. Las elecciones impugnan en la mesa de votaciones.
2: Es tarde para ablandar la habichuela. Buenos días.
6: Buenos días, muchachones.
2: Hey, dígalo.
6: Oye, mientras existamos los cavernícolas que nacimos en los 70, los 75 para acá, por ahí, como más tardar, y existan esos políticos cavernícolas también y dinosaurios, vamos a estar votando por ellos. O más lo que necesita y toda la juventud nueva, son todos estos muchachos que van a empezar a votar ahora para sacar a todos esos viejos de ahí.
1: Ah, tú ves.
3: No me hables de los viejos, que esos son los que han hecho el país, brazo.
6: Esos son los que han dañado, ok, lo han hecho el país porque tuvieron su tiempo.
2: Pero hay que darle la oportunidad a lo nuevo, es verdad. Hay que
6: dar a lo nuevo.
2: Eso es verdad.
6: Lionel no tiene que estar ahí.
2: Estoy de acuerdo contigo, Braza.
6: Josu fue presidente y él bloqueó al hijo. No. Entonces, mientras esos viejos estén ahí, todito, que se deben de morir todos.
3: Hay una trayectoria.
2: Porque el cementerio está lleno, no cabe otro.
0: Oye, el otro.
6: Esos viejos tienen el país atrasado.
0: No.
6: Eso tiene que ir todito. Y necesitamos los que estamos, los últimos que nacieron, 75, 76. Vamos a estar votando por todos esos viejos, cavernícolas.
1: Ay.
7: De la juventud. ¿Qué fue el diablo este?
6: Pero sí, es la verdad.
1: Vamos a ganar la otra.
2: Buenos días.
8: Oye, buenos días. Oye, la Braza en parte tiene razón. Pero el problema de Omar Fernández es que tiene a una figura atrás que ha sido de lo que ha marcado el hundimiento de la
2: República. ¿Tú crees que lo opaca?
8: Tiene a su papá, Leonel Fernández, que va a ser su principal asesor. Va a ser quien le va a decir, mi hijo, a esto, aquello. Y ustedes saben que los hijos normalmente somos muy fieles a nuestro padre.
0: ¿A quién es que tiene detrás?
3: Al papá.
8: A su padre.
9: Comprando hierro viejo, batería vieja, motores viejos, neveras, comprando aluminio, cobre, calamina, hierro viejo, compramos.
2: Ay, coño.
1: Vámonos con la otra ahí. Buenos días.
10: Señores, hay que estar vivo para oír, porque es que, no entiende qué es lo que es la política. Está, o sea, existe un planteamiento correcto, macho. Nuestro país es muy apegado a esos líderes, a los líderes contemporáneos, los que hay. Ahora, se creó un sistema de clientelismo que es lo que da aval a eso. La gente sigue. Porque mira, en esos casos de la Plaza de la Bandera, ve, ahí hay un ejemplo, Soto, clarito, Soto se beneficiaba del gobierno.
0: Sí. Pero fue para ay, sí.
10: Ay. Y miren una cosa.
3: Pero fue.
10: Según de gallina. La OEA, se protestó por el fraude en las elecciones municipales, Dios. Pero según la OEA, ahí lo que hubo un tollo técnico, que no hubo fraude. Pero sin embargo, ahora, ¿qué pasa? Todos los que estuvieron al frente de esos grupos ahí, como Bartolomé Pujar, este muchacho La Vega, apellido Saad, de los Mota Saad, eso consiguieron un nombramiento bueno, embajadas y cosas. Entonces, es lo que se da por ahí. Pero con relación al doctor Leonel Fernández y a su hijo, el Radamel no es que el país, porque está claro, la encuesta Galo hasta ahora ha sido la que ha trazado la pauta de nuestro país. ¿Sabes qué es lo que la gente no entiende? El doctor Leonel Fernández es presidente de la Fuerza del Pueblo. Sí. Omar es un aspirante, aunque sea su hijo político, es su hijo, pero eso es aparte, es la política. Ahora, ¿quién es que va a permitir los cargos congresuales y municipales en las elecciones? Leonel Fernández, que es presidente del partido. Omar no tiene nada que ver con eso. Por eso, dentro de la Fuerza del Pueblo, Leonel Fernández midió a doble de lo que midió Omar a lo interno. Ahora, es que algo externo hacia afuera, Omar tiene mejor, más popularidad, es indiscutible. Ahora, ¿cuál es el detalle? Ya subió Guillermo Moreno, Minuta Vares Mirabal, una mujer que renunció, y lo dijo claro, por la corrupción que había en el PLD, renunció a una curul, era diputada.
3: No,
10: don Eduardo Estrella, ¿a dónde ha tenido que coger? A meterse al gobierno que muchos critican. Entonces, yo lo que veo es una oposición sin base, una oposición que no tiene discurso. Entonces, aprovechan todo lo que aparece para coger que place la bandera, que cacerolazo. Ya eso está descartado, porque eso sí lo usaron en contra del PLD y dio resultados. Ahí están los resultados, lo que han conseguido su nombramiento con el gobierno arriba. Pero esa gente jamás en la vida han vuelto a darle la cara al pueblo. Esos que salieron de que a protestar y esos que encendieron los cacerolazos después que consiguieron su nombramiento, se le olvidó que el pueblo existía. Entonces, la torpeza está en elecciones. Lo que hay que propugnar es por democracia. Ahora, el día que yo oiga, igual que esos comunicadores, que Ley Mordaza no, Ley Mordaza, la ley se la pica el tiempo, ahí está Ángel Martínez, ahí está la Tora, ahí está el Don Ber. El día que yo vea que esa gente propugna por una cruzada nacional en contra de la corrupción, o le exijan a la OEA, a la ONU, que cuando salga un gobierno de poder, que auditen todos esos ricos que salieron, yo estoy de acuerdo con eso. Ahora, hay que respetar, usted no puede estar llamando ladrón que le dé la gana. Eso tenemos que estar claro. Buenos días.
0: Ay, muy bien, gracias. La conciencia, mi querido conciencia. 610-285-1870 es el contacto. Buenos días.
11: Buenos días, Pacho, Vitico, Soti, Radamés, recién llegado de este lado.
1: Ahí está.
11: Pacho, recordarle a los oyentes que simpatía no es lo mismo que intención de voto. Y más en nuestro país, cuando tú tienes una población que no vota por conciencia, que vota por hambre. El día de las elecciones se decide el que puede aportar 500 pesos el día de las elecciones para el picapollo. También decirle que la artista más famosa de este país era Taylor Swift en la campaña de Kamala y Donald Trump. Y ella públicamente le dio el apoyo a Kamala. ¿Y ganó Kamala? No. Entonces, cuando yo escucho que Santiago Matías, dije que Santiago Matías va a definir elecciones, eso es más espuma que chocolate, macho.
1: ¿Cómo así?
11: Él puede tener simpatía, pero no tiene estructura para ganar una presidencia en nuestro país. Entonces la gente se está llevando por el fulgor y la supuesta popularidad que tienen las redes.
0: Recién llegado, te manda un mensajito, mi querido Jevo, como siempre para ti. ¿Lo pongo?
1: Dale.
12: Le deseamos todas las bendiciones del mundo. Vaya con Dios.
0: Buenos días.
1: Hello.
13: Sí, buenos días, muchachones.
1: Hey.
0: Sí.
13: ¿Sabes? Yo estoy de acuerdo con el que llamó ahorita. Todo eso viejo, hay que sacarlo de ahí a patada. Porque no vengo Bukele. Que saque todo eso viejo como hizo Bukele, que tenían 30 años gobernando El Salvador, diputado, senador, vaina. Hasta que no sacó a toda esa gente. ¿Cómo está El Salvador ahorita? Eso mismo va a pasar en Dominicana. Tú eso viejo, rabo verde, como llaman las mujeres.
1: Ay, calcitrante.
13: Tiene que morirse todo eso viejo.
1: Ay, concho.
13: Y trae gente nueva, con nueva idea, nueva tecnología, nueva banda.
1: Ah, tú ves.
2: Por eso que tenemos a Santiago como candidato.
13: Yo votaría por Santiago.
1: Tú ves.
13: Que entrar, porque si lo que supuestamente... Están preparados y estudiados en política para ser gobernadores, presidente y vaina. Lo que están es robando. Entonces hay que traer uno que no sea de Chacabana y Coibati y vaina, a ver si esa vaina se arregla.
3: Eso.
0: Muy bien, gracias.
2: Son de nuevo los robos tampoco. Mira, y la corrupción.
3: Con esto del cacerolazo, macho, la asociación de mujeres que trabajan en el servicio, sirvienta, ¿cómo le dicen?
2: La asistente, ajá. Asistente personal.
3: Van a hacer una marcha. Porque tú sabes que cuando tú abollas una olla, quitarle el tine es más difícil.
1: Sí.
3: Entonces están organizando. Ay.
1: Ay, esa otra.
0: Bien.
2: Buenos días.
0: Última. Buenos días.
14: Buenos días. ¿Cómo están ustedes?
1: Bien.
14: Macho, pero
1: bien,
14: cuente. Esa marcha la politizaron porque había un político metido.
3: ¿Y la otra?
2: Todas.
0: Todas se politizan.
1: Sí.
0: Toda, porque en definitiva eso es una acción política.
2: Claro.
0: Tiene que ver con gente.
2: Es una reacción de la oposición a algo que es no está acuerdo en el gobierno.
0: No, en este caso no está siendo motivada tanto por la oposición. La oposición está calladita porque acuérdate que la oposición también votó por esa ley mordaza. Sí. La oposición no está sacando partido aquí. Esa protesta ha sido motivada por los comunicadores, las redes sociales y gente como Melimel, que también motivó.
2: Pero o sea, tienen su matiz político, macho, no dejan de tener su
0: en cuanto a la cuestión de la Plaza de la Bandera, no, porque vuelvo y te repito que la oposición no puede levantar su voz ahí porque ellos votaron a la misma ley.
1: Ajá, o sea,
0: la oposición no puede venir y que no, nos oponemos a la ley mordaza. Porque todos los políticos quieren esa ley, porque los defiende a todos.
2: Sí, yo sé.
3: Mira, el mejor candidato que tiene República Dominicana ahora mismo se llama Abel Martínez.
0: Gracias. Vamos a la pausa. Venimos en breve. Este es el Antidepre de la mañana. 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
1: Hola, buenos días. Al aire, el antidepre de la mañana, siempre por Latina. Esta es la que te fascina y aquí está el equipito todos estrellas de la mañana. Los muchachitos, los niños, los que no son rebuseros, los buena gente.
2: Ay, sí, somos nosotros.
1: Cosa impresionante. ¿Cómo que tú dices? Onogolobol.
2: Inagotable.
1: Bien. 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
2: Yo pongo dos cubetazos.
3: Yo pongo dos cubetazos también. ¿Y tú?
4: El secretario general.
1: Soto no pone nada.
4: Porque yo me voy a verlo. El secretario general de la Fuerza del Pueblo que acaba de llegar, él dijo que va a donar 5 cubetazos. ¡Ay!
2: ¡Bueno, muy bueno!
3: 5 cubetazos. Oye,
2: maestro, seguro.
3: Ya te multaron ahí, chala.
1: Bueno. Está multado.
3: Bien.
2: Ahí.
3: Está multado. Con 5.
2: Está ese máximo líder aquí visitándonos, macho.
4: No, no, orgullo.
1: Oye, máximo líder.
4: El privilegio de tenerlo aquí.
3: Y estos tigres se aprovechan, macho. Oye, no quieren cubetazo, quieren 5 cajas de cerveza.
2: ¿Cómo fue, maestro?
5: Que no venden cajas y cubetazos.
1: Ay, ay, ay, ay. Bien. Señores, vamos con esto.
4: Dele.
1: Miren, tenemos que referirnos con obligación a una situación que ha estado pasando últimamente en los medios de comunicación, específicamente en las plataformas y en la radio. Uh-huh. Resulta que ahora lo que está de moda es decirse de todo en cabina.
4: ¿Cómo?
2: ¿Cómo así, man?
1: De verdad, no. Hay gente dando boche y que eso no se hace. Mira, me dice, a los jefes no se le corrige. A esto qué sé yo cuánto. Bueno.
3: La gente piensa que eso es lo que está vendiendo, macho.
1: No, eso no es por venta. Lo último que ha sucedido es que en el programa de Lechuga, que se llama Párate Ya, que es un programa que se transmite a través de las 40 principales, una emisora de Santo Domingo, República Dominicana, se dio un altercado entre Lechuga, que es el coordinador del espacio, ajá, y María Boyero. María Boyero es una excelente TikToker y una persona de las redes sociales, también en Instagram, tiene mucha interactividad, pero sobre todo en TikTok, porque ella hace unos montajes, la fonomímica. Uh-huh. ¿Saben que TikTok se basa en videitos que tú le pones la mímica a un sí. audio que hay de base, ¿verdad? Entonces, ella es una experta en esa cuestión. A mí me encanta, tengo años siguiéndola, porque es muy buena haciendo ese trabajo.
4: María Mollero.
1: Y entonces, Boyero, que tú la debes conocer muy bien, claro, Soto, porque claro. ella es hija del que era dueño de Café Atlántico, un bar donde tú ibas los lunes a buscar gays allá, a la capital, ¿te acuerdas?
4: No. Ahí iban los jevitos, los hijos de papi y mami iban ahí.
1: Los lunes eran lunes de arcoíris en Café Atlántico y tú ibas los lunes.
3: Él se curaba ahí, macho, entonces.
1: Oh, pero Soto, sí, claro. Mucho entonces, María Boyero es hija de ese señor. Bueno, pues ella le dijo algo a Lechuga y parece que esto lo molestó y el tipo explotó al aire y le llamó la atención y le dijo que no iba a hablar. Bueno, voy a poner un cortecito para que ustedes escuchen más o menos qué fue lo que pasó. Adelante, Lechuga Repollada y María Boyero.
5: Ahí. Vamos por par. Me lo repito 20 veces. No, van varias veces. A mí no se me manda a callar en este programa.
6: Pero déjame hablar entonces.
5: Pero no me manda a callar.
6: Está bien, pero déjame hablar.
5: No te voy a dejar hablar.
6: Ah, bueno.
5: Ya.
6: Ah, bueno.
5: No te voy a dejar hablar. No,
6: habla tú entonces.
5: No, que voy a hablar yo. Vamos por par. Pero ven acá.
1: Bueno, y no solamente quedó ahí. Dicen las malas lenguas que cuando ellos salieron del aire, Lechuga siguió diciéndole una retahíla de improperios hasta el punto de que María Boyero se paró y se fue y prácticamente ay. Dejó el espacio. Al otro día, Lechuga hizo una nota, también en su programa se expresó y le pidió disculpas a María Boyero, que fue un exabrupto, que puede pasar, tal cosa. Bueno, pero María Boyero no cogió esa y luego de eso hizo una nota en sus redes sociales y se despidió del espacio. Pero lo propio pasó hace unos días con Enrique Cuelli y el Boli, uh-huh, donde el Boli le llamó estúpido, me parece, a Enrique Cuelli. Enrique Cuelli se molestó, salió un supuesto compadre de Enrique Cuelli a decir, no, mi compadre, no aguante eso, Raeldo López, uh-huh, amigo nuestro. No, eso no se permite. Venga para acá que yo le voy a pagar para que usted no se deje humillar. Usted vale ay. Más que eso. Bueno, el Boli al otro día le respondió a Raeldo. No es defendiendo a Cuelli que él está. Es lo que está de dolido. Esos son rencores porque le ha ido muy mal últimamente tal cosa. Bueno, Enrique Cuelli no renunció. Se quedó ahí y el lío quedó más o menos ahí en Q. Pero también el Boli le llamó la atención a otra muchacha que en el panel, en un momento que el Boli estaba haciendo un comentario, dijo, no, porque eso se trata, porque hay gente que está lidereando, y entonces la joven rápidamente metió una palabrita como corrigiéndolo, dijo, uh-huh, liderando, que es como se dice correctamente.
3: Sí.
1: Ay, mamá, el Boli, no, eso es otro que te lo voy a decir, no, a los jefes no se les corrige.
2: Ay.
1: Muy bien. Cito estos tres casos para decir que yo de verdad que estoy muy apenado de que ese tipo de cosas estén pasando y yo lo advertí. No voy a decir con eso de que, ay, yo soy un vidente y yo dije que iba a pasar. No. Pero desde que las plataformas comenzaron a hacer contenidos entre ellos, o sea, entre ya ellos. No es fulanito el de afuera dijo esto, el artista tal dijo aquello. No. ahora es plataforma contra plataforma e incluso interno también, porque ya se acabaron los temas. Entonces ahora se están buscando temas entre ellos.
2: Ay.
1: Y llegó a un punto que en pos de buscar un par de views, ya no se está respetando el equipo ni la labor de todos los componentes del programa. Entonces eso es muy peligroso. Uh-huh. Aquí, por ejemplo, y es malo ponerse uno de ejemplo, pero aquí nosotros nos damos cuerda a todo. Pero eso es una cosa que ya uno la entiende. Pero nunca hasta el punto de llegar a faltarle el respeto no, al otro compañero.
7: Déjame decirte algo.
1: Pero déjame concluir esto, por favor.
4: Cállate, Radamé.
1: Ahora tú, sí, ¿qué
4: fue? Claro, porque tú estás
1: entonces,
4: hablando patrón.
1: Lo que estoy diciendo con esto es que en una cabina de radio todo se puede decir. Está en cómo lo digas, en qué momento lo digas. Ajá. Y también una cosa muy importante, el ego en una cabina se tiene que quedar afuera. Aquí todo el mundo está consciente de cuál es su papel y cuál es su valor. Aquí no hay que reafirmarle a cada uno de los miembros de este programa, no, tú eres una persona muy profesional, tú eres

0: me ofendo.
1: No, yo no
0: lo aprendo lo que tú me quieres decir, pero te escucho.
2: Sí, porque tengo 15 años, señores, corrigiéndole una palabra a Sotoquilate y no la ha podido lograr.
1: Ay, sí.
2: ¿Cuál es?
0: No es semáforo.
2: Pero oye lo grande, que ahora lo dijo bien.
1: Sí.
2: Pero cuando la tiene que utilizar aquí, entonces dice semáforo, pero bárbaro.
0: Pero semáforo.
2: Entonces, oye, señores, hay que bajarle dos a ese tipo de comunicación agresiva, de que lo que hay es, yo soy lo más grande, a mí no se me falta el respeto. Hermano, para eso se hacen las reuniones después de los programas. Miren, nos estamos extralimitando, los límites para no salirse del carril son estos, aquí se puede relajar hasta aquí se puede decir esto hasta aquí. Y el que a uno lo corrija en el aire, bueno, lamentablemente... Al que usa los micrófonos se le puede escapar, tiene un dislate, una palabra maldicha un día, pero eso no es pecado, señores, eso no es pecado.
0: Ello hay, está mal, mal
2: muy mal, muy mal.
0: No es claro.
2: Hay que decir solamente hay.
0: No, ello hay personas malas.
2: ¿Cómo así? Hay personas malas.
0: El ello no.
2: No, ello no.
0: Diablo, Lorenzo, ¿y dónde fue que usted aprendió?
1: Ahí.
2: Bien. Adelante, Radamés, ahora.
3: Al fin. Te iba a decir que no quiero lucir como lambón tuyo.
2: No lo eres.
3: No, pero doña Filomena Familia, la mamá de Pochi, me enseñó a decir las cosas como son.
1: Oye.
2: Concho.
3: En muchas ocasiones, aquí, como tú dices, se le puede. Uno puede pronunciar una palabra, qué sé yo, compuesta.
0: Si se entiende, está bien.
3: Pero tú, profesionalmente, muchas veces, cuando uno dice una cosa, que pronuncia algo mal, tú le repites correctamente. O sea, no te dicen, te está mal, porque lo tuyo y lo de nosotros, yo sé que es una jocosidad.
0: No, lo mismo.
2: Sí.
3: No,
0: porque yo me equivoco de verdad.
3: No, tuyo no de verdad, todo se sabe que es un personaje.
0: Déjame
3: terminar.
2: No, pero espérate, Radamés, en muchas ocasiones... Es verdad que parte del personaje sacarle partido.
3: Pero
2: la mayoría de veces él lo dice convencido de que hace.
3: Pero yo siempre me he quedado callado, macho, y admiro esa forma de tú corregir. Que cuando uno produce algo malo, tú le repites correctamente. O sea, no dice no. ¿Te entiendes? O sea, profesionalmente. Sí. Y uno lo coge como con respeto, ¿te entiendes? De verdad que sí, que esa parte hay que...
0: Freddy Veragoico vive corrigiendo en el aire a la gente.
2: Sí, pero lo que sucede es, mira lo que pasa, yo Radamés ha dicho algo importante, y no porque lo diga de mí, pero debe ser la norma. Si usted nota algo que pasó, alguien dijo una palabra mal en el programa, a cualquiera se le puede ir. Ahora, lo importante es que usted la rectifique, pero no diciéndole, no, Radamés, no es así que se dice, es así. Porque entonces ya ahí es una vergüenza que le está haciendo pasar al compañero. Claro. Pero como en el caso del boli, la muchacha lo que hizo fue decir la palabra correctamente, él podía seguir y quedaba bien el programa ahí.
0: Nítido.
2: Liderando, y dice ella, liderando, exacto, liderando. Pra, y sigue su comentario. Y queda grande, queda bonito, humilde. Porque bonito. señores, pero a cualquiera se le va.
3: Claro.
0: El boli no es filósofo.
3: Es lo que tenía que repetirlo otra vez correctamente, como ya lo digo. Gracias, punto.
2: Y ya. Pero es lo que estoy hablando. Estamos todos queriendo ser el nuevo Alvarito.
0: Es que sí.
2: Porque como Alvarito decía de todo en una cabina y se paraba y estrellaba un vaso.
0: Pero leía.
3: Y le caía bien.
2: Lógicamente. Exacto. Pero ahora todo el mundo quiere trallar un vaso, todo el mundo quiere tener 10 minutos de fama, pero con agresividad. Entonces, señores, bájenle dos a la agresividad detrás del micrófono. Eso no es correcto.
1: Ay.
2: Buenos días.
1: Buenos días.
4: Mira, macho, me viene a la mente el tema pasado que se hablaba, que estos viejos, que estos dinosaurios. Pero el mismo Alofo que ha expresado públicamente que él es Freddy Veragoico moderno.
1: Ay,
4: y entonces,
0: no, nunca.
4: Nos paramos. Que salió la sobrina de Futaro, la sobrina de Freddy.
2: Sí.
4: Pero miren, hay personas que le hacen honor a la expresión que dice que lo único parecido aquí en la tierra, Dios, el jefe. Creo que serán esos casos. Porque hay casos, o sea, como tú planteas, hay casos que pasan inadvertidos. No se da cuenta, pero el hecho de que yo soy, pues hay que ser cuidadoso, porque el que se contrapiró con el jefe en esta tierra murió. Eso es indiscutible.
2: Ay, sí.
4: Pero hay un caso, yo conozco un caso, no he oído, es una historia, pero puede ser verídica,

0: de un maestro constructor, o sea, estaba en una construcción, o sea, el sitio no había donde comprar comida y había uno que la cocinaba y cosas. El maestro manda a buscar, le da una nota para que vaya al colmado, que tiene la autoridad para coger fiado, y le ponen, ellos estaban incluido harina en lo que había. El tipo que la va a buscar, porque siempre hay gente agentada, oíste, que se pasa, viene, le dice, se devuelve, oye, se devuelve y le dice al maestro, maestro, harina se escribe con H. El maestro, no, préstame esa pena. Palo, rompe. Dice, ¿tú sabías que era lo que se iba a buscar? Dice, sí, dice, ponle la H a la harina y fírmalo tú. Para que te lo
1: despache. ¡No, Dios! ¡Ay! ¡Muy bueno!
2: Gracias, gracias. Bien, dice el Jevo por aquí por WhatsApp. Tienes razón en tu comentario, muy equilibrado. Tú eres grande, macho, macho. Y desde hoy no voy a molestar al recién deportado y a Jaina. Aunque yo no lo cumpla, pero por lo menos lo intentaré.
1: ¡Ay, concho!
2: La cosa del Jevo no está escrita. Bien. Vámonos al corte, señores. Vamos a hacer una pausita breve y rapidito estamos de regreso en este Antidepre de la mañana.
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2: ¡Ay, sí!
3: Aquí estamos los niños, los niñitos, los malitos, como dice Macho.
4: Me encanta el viernes.
3: Los niñitos.
4: Saludo a toda la gente que nos escuchan. Saludo a todos los choferes de Uber, de lo que hacen Lyft. Y a los diferentes choferes de guagua de transporte puerta a puerta. Que esa es una de las labores que yo más admiro, Macho.
3: Ay, saludo para José también, que siempre está escuchando el programa.
4: Lo único puerta a puerta ya es la policía.
2: Van y te buscan.
3: Sí, eso sí.
5: Ay, bendito, ay, cuántas cosas. Bien, vamos a darle a esto, señores. Tenemos unas recomendaciones para usted. 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
2: Ahí.
5: Y saluda al que está hoy.
4: ¡Logan! Sí. Y pregúntale a Yulisa, ¿qué tenemos para papá?
2: Ay, sí. Saludo a Débora, Macho, Débora.
4: ¡Ey!
2: Sí, en sintonía, Débora.
5: Débora. Mi hermana.
2: Ay, sí,
5: saludo Débora. A Débora, mi querida dispatcher de Allentown Transportation.
2: A Ruiz, su chofer.
5: Excelente,
2: Ruiz,
5: como siempre. Ruiz. A Ruiz y a mi querido Chulín.
2: Que Chulín va a traer otra yuca con arenque, porque Radamel no comió.
5: Luis, el otro. Pero que por favor, que la traiga en una o dos semanas, porque estamos llenos la agenda en estos días, pero que eso va.
2: Ahí está, así que sí. Chulín en dos semanas.
4: Sí, está Chulín, está Ruiz, está el otro chofer, amigo mío. Muy amable, que hace mucho chiste.
2: Nelson,
4: saludo para Nelson.
2: Lucas y Montana. Sí. Ahí.
5: Bien, saludos para ellos.
4: Entonces nos vamos bien de
5: Vamos a esto, señores. La reforma policial en República
4: Dominicana.
5: Este tema le gusta a Soto Quilate, yo no sé, porque Soto le tiene como una dema a la policía. Atención, oficial retirado.
2: Ajá.
5: Soto le tiene dema a la Policía Nacional.
4: No. De hecho, macho, cuando se posteó la foto del oficial, yo quiero una tarjetita de él, por si tengo algún problema. Ahí en Santo Domingo.
2: Ese
4: amigo mío.
2: No.
5: Ya no vale nada.
3: Macho. Hay un dicho que dice que el que no tiene hecha.
2: No tiene sospecha.
4: Yo soy un fiel amigo de los policías serios. Claro.
3: De los serios. Pero tú le entrabas a pedrapa allá en Cristo Rey de los policías. Claro,
4: no, nunca.
3: ¿Qué? ¿Algo de la 41?
5: Bueno.
4: Dele.
2: Ajá.
5: Pues ahora la reforma policial, lo que está establecido entre el proyecto, hay muchísimas modificaciones y nuevas disposiciones para la policía, pero hay una que me ha llamado la atención.
3: ¿Cuál, macho?
5: Después de estudiar el proyecto de ley de reforma policial que fue sometido en diciembre por el Poder Ejecutivo, el Senado lo aprobó y le introdujo más de 40 cambios a la iniciativa original. O sea, lo que mandaron del Palacio, le metieron como 40 cambios.
3: ¿Pero a favor
5: del
3: pueblo o a favor de ellos?
5: No, oye, ¿cuáles son? Tú dirás. Hay uno que es la eliminación del rango de raso de la institución. O sea, no va a haber raso.
3: ¿Y entonces?
2: Pero la papa, lo bajan.
3: ¿Y entonces?
5: No, me imagino que entrarán como cabo.
4: Ay, cool.
3: Ok. Ya. Yeah.
5: Sí, porque que entonces el escalafón se hace muy largo, y es verdad. La vida. ¿Me entiendes? Raso, no, cabo, tal cosa.
3: Y gana muy poco el raso, entonces le damos oportunidad, ¿tú entiendes? A la corrupción y al picoteo, es verdad. El cabo gana un poquito más.
5: Ahora, te hago una pregunta, tú que fuiste raso, Radamé. ¿Qué diferencia hay entre raso y cabo? Pues es como la misma vaina.
2: Dale, Radamé.
3: Hay una distancia, macho, de una rayita.
2: Sí. Y oye, otra.
5: Eso es como lo mismo, eso son gente para mandarlo, para que se tiren el tiro adelante.
2: Oye, otra.
3: Ay, eso es lo más ridículo que se ve un hombre con una rayita al lado.
2: A los rasos lo cogen de ordenanza.
4: Sí, exacto.
2: Lo cogen de ordenanza y Radamé fue ordenanza en el palacio de la policía. ¿Cómo era que se llamaba el jefe tuyo?
3: ¿Cuál jefe? Yo no tenía jefe.
2: Es general, amigo tuyo, cuando está en el palacio.
3: No, eso era cuando Guzmán Fermín.
2: Tú ves.
5: No, espérese. Si usted estuvo en la institución, usted tuvo jefe.
3: No, oye, quien me llevó a la institución fue Diego Pequeira. ¿Tú entiendes?
4: Y por eso no tiene jefe.
5: Y te enganchó. Por eso que te enganchó como qué.
3: Me enganchó como raso.
2: Ordenanza, macho.
4: Y lo botó como un perro.
5: Mira, ¿y a qué rango llegaste?
3: Oh, yo llegué a Pela Papa Full.
2: Óyelo ahí.
3: Hay un raso que es full.
2: Ay, coño.
5: Raso full.
4: Rame, ¿de cuántos sitios te han votado a ti?
3: Raso full.
4: En esta vida. Todos los cuantos que nada me hace que
2: lo han votado de todo.
4: El único sitio que no lo votaron fue del banco. Que él dijo, nos vemos.
3: Con la pistola.
5: No, porque él se votó el mismo.
3: Con la pistola de la cintura.
5: Él se votó. Bueno, pues eso me llamó mucho la atención, porque van a eliminar el rango de raso. Y hay otra cosa muy importante.
2: ¿Cuál, maestro?
5: Queda prohibido en la nueva ley, en esa reforma policial, realizar tocamiento en zonas erógenas durante las requisas. ¿Cómo? Y la imposición. Oiga, es decir, le van a prohibir agarrarle los víveres a la gente cuando estén revisándolo. O sea, es ilegal.
3: Que los enfermos sexuales que tenían esa posición en la cárcel y nada más por vivir ese momento, ya va a ser eliminado de ahí entonces.
5: Se fuñó eso.
3: Ahora, macho, otra cosa que deben de tomar en cuenta ahí es la cantidad de generales que hay. ¿Tú entiendes? Porque hay demasiada
4: gente. No te metas con esa gente.
5: Ay, sí.
3: No, pero es verdad. Dicen que hay 52 ahora mismo generales que no están haciendo nada en la policía.
2: Adivina eso qué va demasiado. A pasar ahora. Los piperos se van a esconder su vaina ahí porque no van a poder revisarlo ahí.
4: No me toca la
5: vaina. También es verdad.
3: Es verdad, sí. Ah. No, pero me imagino que, pero, que van a utilizar sensores o un tipo de aparato para descubrir eso.
2: No, un perro que lo
5: pero vuela. Me gustaría escuchar a alguno de nuestros oyentes que fueron policías en República Dominicana para que nos digan qué piensan de eso, de la eliminación del raso, del rango de raso. ¿Por qué? ¿A qué responde? ¿Por qué? Y es tan innecesario. Diablo, el que sea raso hoy en día se debe sentir muy, muy ofendido. Porque, oiga, son tan que hasta lo van a quitar.
3: Yo creo que la única razón es la económica, macho, porque dan un poquito más. Eso es todo.
4: Oye, eso venía. Mm. Mira, eso venía de Marichal pasando lista.
2: Ay, sí.
4: Nunca se mencionó un raso.
3: Sí, nada más decía Marichal
2: pasando lista. Dice que le falta un pelo de papa. Pelo de papa nunca falta.
4: Eso nunca lo mencionaron en ese juego, ¿verdad? Marichal.
2: Sí, cojan esa ahí, muchachos.
4: Buenos días. Marichal pasando lista.
0: Buen día, buen día.
4: Adelante. Hey.
0: Fíjense, quiero hablar primero sobre las palabras mal pronunciadas que estaban hablando ahorita, que no pude comunicarme con usted.
5: Ay, no. Bueno, pues tómese 30 segunditos ahí, pero no nos eche para atrás en el tema, porque es que ya vamos lejos de ahí.
0: Sí, dele. Sí, yo lo entiendo, perdón. Ya se ha hecho por costumbre en las emisoras y en algunos negocios, las palabras mal escritas.
4: De verdad, sí.
0: Fíjate, cuando una persona tiene un salón, le pone, si es de para hembra y varón, le pone unisex. Entonces,
5: es verdad.
0: Es una palabra mal escrita.
5: Es verdad.
0: Porque.
5: Sí, porque está diciendo un solo sexo.
0: Uno. Un solo sexo. Entonces, dice, si usted le escribe unisex, quiere decir que o es para hembra o es para varón.
4: Ah, y bisex, ¿cómo ponen bisex?
0: Si bisex
5: es de los dos.
0: Es para los dos. Porque uni significa uno y bis significa dos.
4: Eso lo aprendí yo hoy. Hoy aprendí yo eso.
5: No, pero espérese. Ese error que está mencionando el oyente.
4: Lo dio la Fundación.
5: Yo desde niño, desde niño yo tenía esa misma inquietud. Yo decía, pero ¿y por qué le ponen salón unisex y atienden hombres y mujeres? Es que no está bien. Oh, y es, debería de ser salón bisex.
2: Y atención, oigan, ¿qué yo pensaba que era?
4: Óyeme.
2: Yo pensaba que la dueña se llamaba el unisex.
5: ¡Unisex!
2: ¡Yo estaba confundido! ¡Buenos
5: Salón
2: días!
5: ¡Unisex!
2: ¡Buenos días!
6: Pitico, pero tú estás entonces como el tipo este que le dijo a un amigo: óyeme, ¿tú sabes cuál es el hombre que más tiene cuarto? Y le dijo: ¿cuál? Forzales. Ese tiene propiedad en todos los lados, Forzales. Óyeme, yo fui policía y yo no conocí ese rango de raza.
2: ¿Cómo así?
5: No relaje. ¿Y cómo tú entraste? No,
2: cadete seguro.
6: No, policía normal, pero el locro de pica-pica tuvo más fuerza que mi voluntad de quedarme ahí.
5: ¿Por qué? ¿Por qué?
6: Mira, muchacho, ¿tú sabes el hambre que se pasa ahí? Arroz con molondrones. Lo que pica-pica todos los días. ¿Tú estás loco?
4: Guineito con berenjena.
6: Plátano con mantequilla. Ay.
3: Sí, porque antes daban era plátano con bacalao para producirte mucha sed y tomara mucha agua, y no te diera hambre el día entero.
6: Ellos te daban plátano con una salsita de bacalao y dos pedacitos de bacalao para que diga que no lo bajaste solo.
4: a esta altura.
2: ¿Y dónde fue que tú pasaste sed?
3: En Atillo.
2: Muchacho,
6: yo estaba en un destacamento ahí en Naranjito de la Samaná, la Terrera.
2: El diablo.
6: Mira, muchachos,
2: eso
6: sí que por ahí hay una señorita más linda.
2: Ah, te hicieron una maldad.
4: Bueno, se puede decir que los policías ya comen mal.
5: Gracias.
4: Porque yo fui a visitar al centro que está ahí en Santiago, ¿cómo que se llama, macho? Frente al lado
5: del comando región. Esa es la fortaleza. Eso no es de la policía, eso es de la guardia.
4: La fortaleza. Yo fui a un amigo mío que hizo el servicio militar, y a él lo que le daban era guineíto con berenjena.
2: No, pero
7: solo mucho le da.
3: Ven acá.
2: Buenos días.
3: Es un manjar.
7: El guardia es un perro.
3: Sí. Ay, no, macho, sí, no.
2: Buenos días.
6: Macho.
4: Ajá.
6: Mira, una macho. Yo no, no tenemos la culpa que no haya tantos policías oyentes de programa. Yo creo que nada más hay uno, pero oye, algo, macho.
7: No, la hay más, hay más. Callao.
6: Mira, macho, el problema de la policía dominicana es que hay un problema estructural, macho. Una reforma policial no se puede pedir solamente por un informe por un sueldo de 30 mil pesos. Allá hasta que la policía deje de ser descentralizada, macho, no va a haber cambio. Mira, macho, ya le hicieron una prueba de antidoping a los generales y a los coroneles. Y hubo un coronel que salió con 5 meses de embarazo. Porque llevó un viejito de la mujer. O sea, es una policía que está totalmente corrompida.
4: Ah. No lo escuché bien.
2: Sí, no,
7: parece
2: sí,
7: que no lo escuché bien. Yo no,
3: que él dice ay. Que le hicieron la prueba de antidoping a un grupo de militares y hay un coronel que salió con, positivo en el embarazo porque la orina era
4: de la mujer.
3: De la mujer.
2: Ay,
3: claro,
2: esa es la explicación.
4: Está buena.
2: Buenos días.
0: Buen día.
2: Ajá.
0: Dice, yo oigo a Macho diciendo el rango de raso. Eso no es un rango. Usted se engaña como policía. Usted es un policía normal. Ahora los rangos vienen cuando ya usted tiene va adquiriendo experiencia. Lo pone como cabo, como sargento, como sargento mayor y después como primer teniente. Así.
3: Estoy de acuerdo.
7: Que los rangos, o sea que no existe. No existe. Como rango no existe raso.
0: No, raso no, eso no es un rango.
3: Sí, pero,
0: Macho, el rango viene después.
3: Él dio un dato importante. Cuando tú vas adquiriendo experiencia, o sea, te van ascendiendo. Pero también cuando tú tienes el billetico, también te van dando los rangos.
2: Ah, se compra.
7: Pero espérate.
4: El raso, un sabor.
7: Pero espérate. Pero vamos a aclarar esto porque está buena sí, la aclaración.
6: Yo te lo voy a aclarar.
4: Dele.
6: Te habla el teniente Chapman de aquí de Ready.
7: Hey, sí, sí.
3: Dígalo. Comando. Okay. A la orden, teniente. Comando. Ordene.
6: Vituco, el de San Cristóbal, teniente Chapman.
2: Sí.
6: Oye, uno se engancha como con Cristo. Después que usted se gradúa de la academia, usted es raso. ¿Cómo le iba a decir que eso no es un rango?
3: Es como con Cristo, macho, porque al principio te toca el con. Concrito.
6: Claro, concrito, te ponen a pelar papa, te ponen a hacer gentil.
7: Eso fue lo que fue Radamés, conscripto.
2: Radamés,
6: cuando usted no quiere hacer mucho ejercicio, ni quiere estar mucho en el medio.
3: Que está negado.
6: En Guaremate.
4: Oh.
3: Que está negado.
2: Ah.
6: Un Guaremate, eso es lo que limpia los cuarteles, lo que friega, lo que le hacen los mandados a los superiores.
3: No,
6: Guaremate,
3: no.
6: Que se pasan el centro entero. Yeah.
3: Los guaremates son los que venden los uniformes y los cambian por comida.
2: Ahí está. ¿Cuál es esa otra? Bueno, di un teniente.
7: Espérate. Llámame al paso, espérate.
4: Lo dijeron que el raso.
7: Dame un segundo, oyente. Vamos a aclarar eso, porque lo que acaba de decir el teniente Chapman. Es importante. Porque estábamos ahí medio confundidos. Porque el oyente anterior a Chapman dijo que no era un rango.
3: Sí.
7: Pero entonces, muy buena la aclaración, el teniente dice, usted se engancha como conscripto.
2: Ajá.
7: Después de ahí, entonces, usted, de acuerdo a la habilidad o tal cosa, entonces, usted, fuápete, lo llevan a raso. Entonces, ya ahí sí hay un rango, es un rango. Eso es lo que van a eliminar y entonces usted caería directamente en cabo.
2: Cabo, ahí está.
3: Cabo, Boogie.
2: Ahí está. Buenos días. Uh-huh.
8: Buenos días. Mira, lo que dijo el oyente anterior, esa aclaración estuvo muy buena. Pero como estamos hablando de la policía, tú sabes que se ha hablado siempre de la reforma policial hace muchos años. Y ahora, después que han habido las protestas, han habido, supuestamente, aprobaron en un, no sé si fue en una parte de la Cámara, aprobaron la reforma policial, pero ¿qué sucede? Para en la República Dominicana haya una verdadera reforma, primero hay que hacer como han dicho algunos oyentes con los políticos de allá. Hay que votar todos esos dinosaurios altos militares que hay. Y hay demasiados altos militares, generales, coroneles, que no están haciendo nada en un país totalmente pequeño. Entonces, para que la reforma totalmente funcione efectivamente, tienen que sacar todos los ladrones que hay en la policía, todos esos militares de alto rango que no pueden justificar los millones que tienen. Que yo conozco varios, tengo incluso un compadre, tengo un amigo mío que es multimillonario y no, y con el sueldo que han ganado durante el tiempo que han estado en la policía, no se puede justificar. Entonces, todas esas son cosas que hay que revisar, sí, para que sea una verdadera reforma.
3: Hay algunos que no necesitan
8: una policía nueva.
3: Hay algunos que no necesitan robar, porque Guzmán Fermín dijo en una entrevista que él no necesitaba robar en la policía porque a él le entraban 50 millones mensual.
4: El diaño.
8: Claro, claro, con la mafia, seguro que sí, con la mafia. Ah. Eso es parte de robo. La mafia es un nombre y el robo es lo mismo. Así que es la misma vaina todo. Mafia y robo y corrupción. Y mientras haya corrupción
7: Gracias.
8: Y robo en Dominicana, no hay reforma.
7: Ahí está. Gracias, Jaina. El jevo pide que le mandes el nombre del etílico añejado que tú te estás tomando. Dice él, no sé por qué.
2: Yo sé cuál es. Yo lo vi comprándolo en la 181. Se llama Don Q.
3: Él se llevó de la Biblia, macho. La Biblia dice que el añejo es el mejor.
7: Ah, tú ves. Velo ahí.
2: Ahí está.
7: Buen día. Última.
9: Sí, mire, con relación a la reforma, el nombre lo dice todo, reforma, es darle forma a procedimientos que se usará, pero eso no es de hoy para mañana, y es bastante difícil, como explica la mayoría de los oyentes. Pero en relación ahora mismo, para usted ingresar a la policía, tiene que ir a la academia. O sea, ya usted sabrá cómo tú te en un rango de cabo, porque esas funciones de guaremate y de cosas y de razón la pueden ejercer civiles, porque una gente que se engancha a la policía para ir a fregar y a limpiar y a barrer no puede hacer un civil, un conserje. Entonces esas cuestiones a veces se está hablando y cosas, pero esa policía, para reformar esa policía, hay que ir saliendo de mucha gente ahí, porque no es que no hay oficiales que están en lo de ellos, que están haciendo. Yo hago un video hoy en las redes de un mayor cagado asunto interno en la Altagracia, y el coronel, como ellos, reúne su tropa por la mañana y le advierte, le dice cómo debe ser el procedimiento. Entonces yo creo que esa es una de las formas que hay que implementar para ver si se acaban estos abusos policiales. Pero mientras lo que vayan sea buscar dinero, mientras se le exija a un cabo, a un sargento, que tiene que llevarle dinero a
4: capital, ahí es que está el problema.
9: Eso no va a funcionar. Para eso todavía están en 33,000 y pico, un raso. Supuestamente un cabo debe estar alrededor de los 40,000 pesos, pero sabía que llevarle de 50,000 pesos para allá para que la cosa comience a funcionar.
2: Se le fue ahí a la conciencia.
7: Conciencia, bueno, con la conciencia nos vamos entonces al corte. Y en breve le damos más. Gracias por tu llamada, conciencia. Gracias a todos. Vamos al corte. Venimos en breve. 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
2: Aquí estamos por todos ustedes, nuestros fans. Así es. Vamos al mambo de inmediato. 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
4: 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Así es. Saludos a José Morán,
3: cubetazo, ajá.
4: Mi hermano José Morán, el único hombre que yo no sé qué es lo que él come, que no echa cana.
3: Ay.
4: No. No tiene una cana. El ser rico es una cosa.
3: Tú sabes que él come. Viguen 2000 se pone.
4: No.
2: Eso es lo que él come.
3: Viguen 2000.
4: Macho, sabe que José Morán no tiene una cana.
2: Pocas preocupaciones.
4: Yo creo que sí. La prosperidad. Mi hijo se graduó en Pucamayma. Macho, mira el carrito nuevo que compré. Eso,
2: muchacho.
4: Sí, la prosperidad.
2: Vive, pero la gente, relax.
4: Mira, yo creo que el truco de Morán es ponerle todos los cargos a la mujer. Ese es. Todos los cargos a la mujer.
3: Sí, pero sí. Imagínate. Una
2: pa
3: gente
2: que ella sea la que cargue pesar.
3: Sí. Una gente que da 100 mil pesos por una bicicleta.
4: Sí.
3: Se va a estar preocupando 100. Por otra cosa.
2: Son más.
3: Ah.
2: Son más. No son 100, son más.
5: ¿Cuánto, Vitico?
4: 100 mil.
2: No, son más.
3: Vale más.
4: Pero esa estrategia de él, decirle a la mujer, sí, tú eres la que manda, toma la tarjeta, compra de todo, te quita presión.
3: Ah, tú ves.
2: Bueno, a veces sí, es la realidad.
5: Y a veces no.
2: A veces sí, a veces no. A veces te da más presión.
5: Exacto, a veces te dan tan duro que te da depresión.
2: Bueno, hablando de depresión, señores, pero a la verdad que hay gente, en este mundo hay gente para todo.
3: ¿Qué pasó ahora, maestro?
2: Pues tú no sabes que un piloto iba dándole clase a una jovencita de 22 años. Uh-huh. Él, un piloto ya de experiencia de 42 años, en un avión Cessna, es una avionetita de esta, la avioneta que sirven para dar todas esas prácticas, y es muy utilizada, es una avioneta muy popular, porque es muy buena, recorre buena cantidad de millas, o sea, es una, tiene décadas siendo una de las avionetas más utilizadas. Bueno, pues el tipo le está dando clase de pilotaje a una jovencita de 22 años, él tiene 42, uh-huh, y agarró de un momento a otro y dijo, ya tú sabes lo que tú tienes que hacer. Se quitó el cinturón, se quitó los audífonos, abrió la puerta y se tiró.
4: ¿Qué? Mira, muchacho.
5: ¿Cómo va a ser, macho? Sin paracaídas.
2: Se tiró.
4: ¿Ella?
2: Sin paracaídas.
4: ¿Él?
2: Y se mató. Él.
5: Oh my
2: God. El tablazo abajo.
5: Y entonces la muchacha preocupada.
4: Ella, ella todavía está dando vuelta. ¿Qué no le dijo cómo aterrizar?
5: ¿Dónde terminó de dar entrenamiento?
4: No.
3: Ay, ¿cómo aterrizó, macho?
2: No, ella aterrizó, porque ella, fíjese que él le dijo, él le dijo, ya tú sabes lo que tienes que hacer.
3: Macho, seguro él dijo, maldita vida.
5: Seguro le enseñó a orar.
2: No, tú estás relajando.
5: Dice, oye, cuando te voy llevando, comienza a rezar.
2: Este instructor de vuelo se llamaba Leandro Andrés Bertazo, de 42 años, y fue hallado muerto tras el incidente. ¿Qué esperaban? Que tuvo lugar en Toledo, Argentina, el sábado pasado, según un comunicado de la Fiscalía del país publicado en esta semana. Bertazo viajaba a bordo del avión Cessna 150 con un estudiante de 22 años llamada Rosario. Según un medio de comunicación, la estudiante declaró que Bertazo le dijo, ya sabes lo que tenés que hacer, seguí adelante,
4: boluda.
2: Antes de quitarse los auriculares y el cinturón de seguridad, abrió la puerta y saltó del avión.
5: ¿Qué boludo, che, ese piloto?
4: Tú sabes que esa muchacha,
2: pero muy boludo.
4: Esa muchacha con ese acto que pasó ahí, yo la contrataría en la Fuerza Aérea.
3: ¿Para qué?
4: Sí, ¿por
3: qué?
4: Porque ya en lo que ella tuvo que pasar al ver eso, que pilotear, hermano, ya
5: muchacha, pero ella pudo aterrizar, o sea, ella llamó a la torre de control.
2: Sí, pero dice Soto que ya está curada, tiene el corazón duro por una cosa así, es verdad, porque te pasa una vaina así.
5: Por la experiencia que pasó.
4: Para mí que él creía que tenía el paracaídas, era para allá abajo, que era relajando, era para verte, a ver.
3: Segurito que él dijo, cuidado allá abajo.
4: Y era una mochila que tenía. Ay, Dios mío.
3: Viache.
2: Ay, no, ay,
5: este mundo
2: ay,
5: está,
2: ay,
5: macho,
2: ay.
5: De verdad, increíble. La gente está muy creativo.
2: De verdad que sí. Caramba.
5: No, y lo fácil que él abrió su puerta y se lanzó sin paracaídas.
2: La gente, te digo que mundo de hoy en día nos tiene sometido a muchas cosas, la gente piensa muchas vainas raras, no tenemos tiempo de calidad espiritual, sacar un momentito para uno, para meditar, para ir a la iglesia, eso es.
5: Porque a Balaguer se le pasaba porque era ciego, ya llegamos.
3: Atención, coronel Reyes.
2: Con el líder no.
4: A Balaguer le hicieron una.
3: ¿Cuál?
4: Lo agarraron dos militares y se agarraron la mano ellos y lo sentaron y lo llevaban toco.
3: Ya llegamos.
5: Ya llegamos.
3: Muy bueno.
2: Aquí no respeta ni al viejo. Macho,
4: tú sabes que yo, cada vez que Balaguer iba a Cristo Rey, que inauguró mucha obra, siempre yo esperaba al camión de la silla. Siempre era como mi curiosidad.
2: Ajá.
4: Sí, porque él mandaba mucho militar. Entonces llegaba un camión con papa, apeaba la silla. Y yo siempre miraba la silla, siempre me quedaba mirando así.
3: ¿Y por qué? ¿De qué color era?
4: No, porque tenía el escudo dorado.
2: Caoba.
5: ¿Y por qué te quedabas mirando la silla?
4: Sí, porque siempre dicen, no, que la silla es Balaguer. ¿Tú me entiendes?
3: De alfiler.
4: Sí.
5: Y tú querías ver si tenían los alfileres.
2: Ahora te voy a decir una cosa. Es la simbología, Soto.
4: La simbología.
2: Tú te quedabas, porque tú la escuchabas tanto. No, que la silla, que todo el mundo quiere la silla. Tú decías,
4: exactamente.
2: La silla. Hoy en día, a eso se le ha perdido el respeto. Los últimos gobernantes que hemos tenido, incluso creo que de Danilo para acá no utilizan la fuñía silla esa, pero eso le ha quitado como respeto a la

0: hay personal.
1: Hay una guardia para eso, la guardia presidencial.
2: Yo creo que está el coronel Rey en línea, macho. Déjame ver. Buenos días.
3: Yo no llego ni a raso. Vitico, tú sabes lo que pasó con él. No sean boludos, che. El tipo quiso celebrar el triunfo de Argentina por todo lo alto.
0: El diablo.
1: Coño. Por todo lo alto. Está buena esa.
2: Buenos días.
0: Bueno.
3: ¿Qué dicen ellos?
2: Hey. Hey. ¿Quién es?
3: Buen día, buen día.
1: Pensé, Pechito.
3: Yo no me identifico. Macho Macho sabe quién es.
2: Ajá.
4: Oh, ya. Oh, el cobrador.
3: Oye.
1: El cobrador.
0: Dímelo.
3: Ahora que tú mencionas de los presidentes que se sienten ahí, tú, los presidentes de ahora, ¿tú te acuerdas que Juan Bosch escribía libros y decía frases célebres, Balaguer, Peña Gómez? Los de ahora no se escuchan por nada más que por robar.
2: Ay, concho.
3: No sé, yo no he escuchado que Danilo escribió un libro.
4: ¿Cuál conoció?
3: ¿O sí?
0: No, no, Danilo no, pero Leonel sí.
3: Uh-huh. No, escribió un libro ese. Ese fue de cómo robar, quizás.
0: Ey, ey, cuidado. Ey,
2: con Leonel
0: no. Ey, no, no.
5: Es que ¡ladrón!
4: Le han perdido el respeto a esos cargos. Le han perdido el respeto.
0: Bueno, vámonos ya. Ya está bueno, señores. Ya.
2: Ya
0: hasta,
2: nos
0: la,
2: vamos.
0: ¿Hasta la cuánta es?
2: Hasta la 15. Ya.
0: Hasta las 15 de la mañana. Señores, les invitamos a que sigan con la programación de fin de semana de esta Latina, la que te fascina durante todo el fin de semana tirando paquetico. Y el lunes tempranito estaremos de vuelta a 6 de la mañana con el antidepre de la mañana por Latina. Esta es la que tú prefieres porque había una anemia en la radio en Pensilvania.
2: ¿Qué era lo que había, muchachos? ¡Sí! ¡Oh!

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1: Anthony.
2: ¿Eh?
1: Oye esta vaina.
2: Ajá.
1: Nunca te has encontrado con la muerte a cuestas.

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1: Segunda, nosotros somos médicos.
2: ¡No!
1: ¿Nosotros somos profesores?
2: ¡No!
1: ¿Nosotros somos jornalistas?
2: ¡No!
1: Entonces, ¿qué diablo es lo que nosotros somos?

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2: ¿A cuántos poetas no les habrá pasado lo que a mí me sucedió en esta canción? 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
1: Sí, señor. Buenas tardes. El aplauso para mi gente. Señores, gracias por estar con nosotros aquí en Código Urbano con Latina FM. Bendiciones para todos. Es un viernes y el cuerpo lo sabe, ¿verdad?
2: Amén, amén y amén. Positivo, señores. Este fin de semana trae muchas cosas y promete demasiado. Les recomendamos a la persona siempre, no es que Semana Santa ahora para decir esto, pero tomen con precaución. Si tomen, no manejen. Y seguimos con los mismos reglamentos que debemos de llevar para que nosotros nos mantengamos en buen estado y con salud, señor.
1: Señor el mago ahí, Flow Celestial en la casa.
3: Muchas bendiciones a todos los radioescuchas que están activos ahí con Código Urbano por Latina FM. Ya tú sabes, you know, baby. Flow Celestial en la casa.
1: Vamos, señores, vamos a conectar a la gente. Conéctense, señores. Acaba de hacer su entrada TJ Franklin.
4: Oye, lo más sexy de este programa.
3: Pero ¿cómo así?
4: Oye. Pero vine, ¿cómo así? Señores, vine con pila nueva esta semana. Oye, ya tengo fan en la calle, señores.
1: El peluche.
4: Pero fan. ¿Qué? A mí me dijo una persona en la calle, oye, tú eres más duro del programa. Damás tiene que hablar un solo idioma. Pero yo hablo español, señor, aquí.
1: Pregunta, ¿se lo creíste? Franklin, decidete cuál de las dos ya tú vas a coger, porque me está llevando las dos cámaras.
4: No, yo quiero esta mi cámara. Esta es mi cámara aquí.
3: Esta es tu cámara.
4: Pero ¿cuál es el problema conmigo, señores, y Mago, señores?
1: Tenemos, ¿cuál es el problema conmigo? Me está y Mago tapando la cámara allá adelante. Señores, tenemos temas buenos, temas picantes, temas jocosos. Y uno de los primeros temas que a mí me interesa representar y hablarlo es sobre el Alfa. El Alfa, señores, artista urbano dominicano.
2: El Alfa, el jefe, mi gente. Sí, hay mucha noticia nueva. O sea, una gran noticia, en verdad, lo que ha sucedido con el Alfa, el jefe. ¿Me escucho bien ahí, señores?
3: Sí. Tú estás ready.
2: Ok, una gran noticia de parte del Alfa, el jefe, señores, al saber que ya el Alfa se ha convertido a Cristo, ha entregado su vida a Cristo, señores. En este momento, el artista

0: La pantallita, no, la pantallita, muévela. No, ya déjalo, la va a dañar, tranquilo. En la trayectoria del AFA, yo me he dado cuenta que el AFA ha sido siempre muy respetuoso. Nunca ha faltado el respeto, nunca ha hablado más y nunca ha hablado de su contrincante. Cada vez que le van a tocar el tema de, vamos a poner, de mayor o de otra persona, siempre he hablado con respeto. No, respeto a ese señor, que le vaya bien en su carrera y todas sus cosas. Entonces, por ahí deduce que el Alfa estaba cogiendo su vuelta de la iglesia.
1: Es que el Alfa siempre ha sido un fiel creyente, pupilo. La gente a veces está muy equivocado, que a pesar de que tú eres una persona que tú dices tu mala palabra o que tú haces tus canciones, tú haces tu música para que el público la disfrute, que eso es lo que a la gente le gusta en realidad. La gente no va. Ahora, tú ves que el Alfa se convirtió, Flow. Tú ves que el Alfa se convirtió ahora. Yo te aseguro a ti 100% de que la fanaticada no le van a dar cuando viene a ver el mismo apoyo.
2: Es que tú sabes que la gente se recoge cuando le hablan de Dios. La gente se recoge, yo no entiendo. Oye, yo no entiendo, papá. La gente quiere que Dios lo salve cada vez que hay un problema. Pero cuando todo pasa el problema, la gente le corre a Dios. ¿Y qué es lo que pasa?
1: Que si no, somos malagradecidos nosotros, bro. Los seres humanos somos malagradecidos.
2: Aceptó al Señor. Edward el Fadel aceptó al Señor. Julio Volto aceptó al Señor. Y nadie le da, tú sabes, el apoyo que cuando le daban, cuando yo cantaba, tú esa vaina.
1: ¿Tú quieres saber algo de nosotros, los seres humanos, cómo nosotros somos, de tan malagradecidos que somos? Mira, a veces nosotros decimos, Dios mío, yo tengo hambre. Tengo muchísima hambre.
2: Y después,
1: y cuando nos damos esas alturas, lo que
2: diablo,
1: diablo,
2: qué altura.
1: Malagradecido en todos los sentidos. Entonces dime tú, ¿cómo señores, tú pretendes de que Dios te va a seguir bendiciendo? Igual que este muchacho que está al lado mío. Digo, no, mentira.
3: No, ¿qué pasa? No, señores, lo que pasa es que la fama no es fácil, señores. La fama nada más se ve bonita en Instagram y en Facebook.
2: Y aquí, ¿verdad?
3: También.
1: ¿Qué tú has pasado? ¿Qué también tú has pasado en tu día, en tu 24 horas siendo famoso?
2: Oye. Ey, señor. Oye. Franklin vino ahorita. Sí. Como ya tenemos Pupilo, una fanaticada.
3: Como dice Pupilo, en la palestra.
2: En la palestra.
3: Señora, una señora se me acercó. Oye, en el supermercado.
2: Eso era que estaba enamorada de mí.
3: Mira, tú eres muy bueno. Tú eres el mejor del programa. Digo,
2: eso era que estaba enamorada. Ella quería ver el peluche.
3: Y me dice, mira, pero tiene que hablar un solo idioma. Digo yo, pero ¿cómo así yo hablo español solamente? No es que tú te comes la S a veces. Trata de hablar un chisme fino y tú
2: eres. Como la canción
3: de señor, y me va a llevar de los consejos.
2: No me hable el idioma raro.
3: Cada vez que me como una S me lo dicen. Pero señores, en verdad, durante los últimos años, muchos artistas, y sabe Mago, lo más curioso de todo, que en el pic de su carrera es que ellos se convierten. Porque el Alfa ahora mismo todavía es el máximo líder del género dominicano del dembow. Eso no.
2: Indiscutible.
3: Del dembow,
2: claro.
3: Daddy Yankee no era que estaba en su pico más alto, pero todavía sigue pero siendo el máximo líder del reggaetón en Puerto Rico.
2: No, sigue siendo porque está número uno
3: sigue
2: en Billboard. Porque
3: eso
2: sigue siendo por encima de todo el mundo.
3: Exactamente, porque eso está pasando en Santo Domingo. Hay muchos artistas que hoy en día no están con la pegada que tuvieron hace unos años, pero son artistas que tienen el respeto de todo el mundo. Ahí está un secreto. ¿Se entiende? Que no es el que está más pegado, pero...
1: No, secreto no, porque secreto lo está matando desde el primer disco que él soltó. Ese hombre, ponte el chaleco.
2: Él lo está matando
1: hace mucho.
3: Ahí está el caso de Héctor el Fadel, que fue en su peak más alto de su carrera.
2: Fue el más duro de ese tiempo.
3: Entonces, señores, hay que convertirse. Por ahí me contaron que este DJ Adonis también estaba...
1: DJ Adonis. Pero que DJ Adonis también lleva eso de hace mucho tiempo. Son personas que son fieles creyentes en Dios. Y aparte de eso, tú tienes razón en una parte de lo que tú dices. Que en el pic más alto, cuando ellos sienten ya... No se sabe por qué, porque la gente lo malinterpreta de dos formas, Flow. La gente dice que fue que hicieron un parto. Muchos hicieron un parto. Y después ya que tienen esa fama, que no encuentran qué hacer... Que sienten ya como que se lo está llevando ese que hice en su pacto. Quieren retirarse del contrato que hicieron.
2: Ahora,
1: pero eso yo no creo eso.
2: Ahora,
1: real.
2: ¿Por qué es que siempre los artistas nos catalogan que si uno se pega y hace una, ya hicimos un pacto con el otro?
0: Bueno,
2: ¿por
0: qué? Sabemos que tú no lo has hecho.
2: ¿Por qué? Pero espérate. No me he pegado.
0: Tú lo que no.
1: Coño, loco.
2: Oye,
0: mira, te voy a decir esta vuelta. Llega una etapa, un momento de la vida de nosotros, el ser humano, el hombre, que digamos ya. ya, yo quiero coger camino bueno, el camino de la paz y la tranquilidad. Siempre hay obstáculos, sí, es verdad, en la vida hay obstáculos, pero ya esa persona ya sabe lo que

0: lo que ese famoso tiene su billete, tiene su vuelta y ya decide retirarse. Ya lo que quiere
1: estar tranquilo con su familia.
0: Claro.
1: Y qué mejor retirarse por ese camino. Es lo mejor.
2: Es lo mejor,
3: Y los problemas, después tú te metes muchos problemas también te hace convertir.
2: ¿Tú no, bro, tú sabes qué es lo que pasa. Mira, el que nunca ha tenido dinero piensa que la felicidad es el dinero. Entonces, cuando ya llegan a una etapa que tienen tanto dinero, que se cansaron de disfrutar y de hacer de todo, ya llegan a una etapa que lo que piensan es, esto no me llena,
3: ah, no,
2: me
3: siento
2: como que me hace falta algo.
3: Pero si la felicidad no la del dinero, ¿por qué date pobre entonces?
1: No, porque no, porque
3: eso es parte.
2: Eso es parte.
1: Eso es parte.
2: Eso es parte
3: de la base. Yo no entiendo ese lema, que el dinero no da la felicidad y uno se la manda todos los días atrás del dinero.
2: Escúchame, el dinero tú puedes comprar de todo. Tú puedes comprar la almohada, pero tú puedes comprar el sueño. Con el dinero.
3: Señores, miren,
1: no,
3: esta cámara, arréglala para acá, pero yo no puedo estar atrás mirando para allá.
1: Gracias a toda la gente que está activa ahí con
2: mírame
1: nosotros.
2: Mírame la cara a mí, que
1: en YouTube, en TikTok, en Instagram y Facebook, Código Urbano, y estamos aquí activos por Latina FM Radio.
2: Y si
1: activo.
2: Quieren llamarnos nosotros, ¿qué, sí, qué tienen que hacer?
3: Adiós, el numerito 610-285-1870. Recordando, 610-285-1870, Latina FM.
2: Pueden llamar, señores, de su opinión sobre el tema del Alfa. ¿Qué
1: tu
2: opinan ustedes? ¿Qué
1: en TikTok con nosotros? Oye, yo te voy a decir algo. Todo el que quiera aceptar al Señor, que lo haga. Yo estoy de acuerdo con eso. La gente siempre salta, ah, no, que eso no lo hizo de verdad, que un cristiano es secreta. Hermano, si lo hace como quiera, lo critica. Y si no lo hace, lo critican como quiera. O sea, olvídate de eso, que la gente va a criticar como quiera.
2: Pero eso
1: además,
2: tiene que ser algo que te llame, loco. Eso no dice que tú...
1: Bro, pero es que al final de cabo, Dios es el que sopesa los corazones, soy yo. ¿Qué sé yo lo que piensas tú,
3: señores,
1: en tu corazón?
3: Señores, pero hablando del tema ahora mismo, ¿y Poeta Callejero no se convirtió una vez también?
2: Adiós, la olla. Sé que todo el mundo se convierte también. Porque no. ¿Qué Poeta Callejero? Que muerto resucitó
3: este hombre. Pero yo creo que el Poeta Callejero fue la loquera.
2: Es que, oye, hay personas, manito, que la olla lo pone a divariar también. ¿Entendiste? Lo ponen a divariar. Entonces, el Poeta Callejero no ve en la palestra de lo que es el Alfa ahora mismo. Porque el Poeta Callejero ni siquiera en Instagram yo estoy viendo posts de ese tigre. Nadie está viendo.
3: Señores, pero vamos a profundizar en este tema. Muchas gracias. Es que el Alfa tiene tanto dinero ya que ya se puede retirar así tan fácil.
2: ¿Quién?
3: El
2: ¿quién?
3: Alfa.
2: Pero ven acá.
1: Pero ve, ¿y dónde que tú vives, Franklin?
2: ¿Dónde que tú vives, loco?
1: Ey, mira. DJ Franklin, coño, ¿dónde que tú vives?
3: Mira, vamos a ser serios. Está bien que...
2: No, sé serio, por favor, sí.
3: En redes sociales todo el mundo es rico. Todo el mundo tiene cuarto en redes sociales.
2: Ajá.
3: Pero en la vida real hay que ver.
2: Ajá. Mira lo más sencillo. Eso tú tienes razón por un lado, porque tú dices, en las redes sociales todo el mundo es millonario. Pero tú te estás hablando del Alfa, el jefe. Tú mismo lo dijiste, loco. El Alfa, señores, es el número uno en el dembow de República Dominicana.
3: Señores, el Alfa tiene un tiempo que no pega igual que antes.
2: Ande el día. ¿Y a dónde que él vive?
3: Pero tú no eres mamá, después de la mamá de la mamá. El Alfa no ha pegado un disco que ha superado a la mamá de la mamá todavía.
2: Pero Flow Celestial, por favor, pásame el bate que yo dejé allá afuera.
3: Es que ustedes están confundiendo, hermano, una pegadita con un hit mundial, papi.
1: ¿Cómo una pegadita?
3: ¿Y
1: cuántos hits no tiene el Alfa, bro?
3: ¿Qué canción ha superado la mamá de la mamá del Alfa?
1: Bro, pero ahí tú tienes Singapur, ahí tú tienes un montón.
3: ¿No será acá, compadre? ¿No será que ella se dio cuenta que no puede pegar más disco?
1: No,
3: y me está diciendo quitarse.
1: No, papá, cuando hay dinero y ya tú tienes el control del público, usted pega todo lo que pasa es que ya el Alfa se cansó de esta vaina, loco.
2: Eso es el diablo metiendo
3: el
2: vaina. El Alfa es cristiano.
3: Señores,
2: ya el Alfa usted tiene que sacarlo
3: el Bugatti,
2: de ahí.
3: Ya yo no lo he vuelto a ver en las redes sociales de la Alfa, señores. El Bugatti, señores, ya yo no lo he vuelto a ver en las redes sociales de la Alfa.
0: Espérate, Franklin,
2: se está dejando usar, pupilo.
0: Franklin, tú te estás dejando llevar de la vuelta. El Alfa viene hace tiempo recogiéndose y dejando de hacer toda esa vuelta que hacía con el Bugatti y tú esos carros de lujo.
3: Cuando
0: y
3: alguien te enolla, se comienza a recoger.
1: Pero mira, él no te enolla, bro.
0: ¿Quién te enolla?
1: Él no te enolla.
0: Abusador.
1: En olla estamos. En olla estamos nosotros.
2: Yo te dije que la olla pone a la gente a divariar. Velo ahí. Te lo
1: está
2: dije.
1: Divariando.
2: Está divariando. Brother.
3: Señores, ya yo soy famoso, señores. Ya tengo una fan ahí afuera.
1: Eso era que estaba enamorada de ti.
2: Lo conocía.
1: Ey, señores,
3: Doña Marta, le mando un beso y un abrazo.
1: Le tenemos unas personas por ahí.
3: Un besote, Doña Marta.
1: Le tenemos una persona aquí en cabina, unas personas que van a hablar de un tema. No lo vamos a tocar todavía, pero
2: Más adelante,
1: quédense en Q ahí.
2: Tenemos una sorpresa para ustedes de un tema que anda contundente en las redes, está rompiendo ahora mismo. Y en par de plataformas digitales, también como la Mega, tuvieron por ahí presente esa persona que vamos a presentar hoy aquí también en Latina FM. Señores, bendiciones para el Alfa, cerrando ese tema. Muchísimas bendiciones.
1: Muchas bendiciones,
2: que
1: bendiciones.
2: Dios lo bendiga y siga rompiendo.
1: Que siga rompiendo y con él y todo. O sea, que siga bendiciendo a su familia, el Señor.
3: Exactamente. Vamos a pedirle a Dios que la conversión
1: no,
3: sea.
1: No,
3: real.
1: Ya, tú eres Dios. Tú eres Dios para estar jugando gente.
2: ¿Qué es lo que tú vas a hacer? ¿Rezar por él?
3: Claro.
2: Pero, muchachos, pero ora por ti para que tú te comas el Alfa el día de mañana. Ora por ti.
0: Ya,
2: este
0: ya.
2: Problema nunca se va a acabar.
1: Pupilo.
2: Y no me agarren, pupilo. Deja, y no me agarren.
0: No, yo no voy a agarrar.
2: No me agarren.
0: A mí se puede salir
2: no
0: para afuera y matarse. Haga lo que le su gana.
3: Ya yo estoy practicando, ¿ok?
1: Pupilo, ¿qué es lo que en toque?
2: Señores, otra cosita, pupilo. Sobre lo urbano. Ya nosotros, ya no vale más mencionar el artista que voy a mencionar, porque ya tres veces, y la última vez tuvo en llamada con nosotros en vivo, Ronnie Alca, mi hijo, por Dios.
1: ¿Qué pasó?
2: Se mató y se resucitó el mismo.
1: Yo vi una vaina. ¿Qué pasó ahí,
3: señores?
1: Mago, ¿qué pasó ahí?
3: Sueño, señores, pone los artistas de variar, señores. Yo lo dije, eso es un segundo honguito y un tercero cherry.
2: Ya te creo.
3: Yo lo dije.
2: Ya hay que dártelo, oíste. Ya hay que dártelo.
3: Y la otra semana estaban peleando conmigo, porque yo dije que Ronnie Alca era un segundo honguito y un tercero cherry, señores. No es que él es un artista malo, señores, pero de verdad, la música de nuestro país no sabemos a dónde está yendo.
1: ¿Cómo así?
3: La música de nuestro país está yendo a la deriva, señores.
1: ¿Cómo a la deriva? ¿Cómo a la deriva?
3: Necesitamos nuevos talentos.
1: Pero que el mundo entero ahora mismo es Dominicana que está tocando. Pero no. Ey, tú estás mal, DJ Franklin. Tú estás mal.
3: No estamos mal, señores.
1: Tú estás mal, y no te voy a decir la marca.
3: Que enriquezca nuestra música.
1: ¿Qué?
2: Escucha, ¿no?
1: Pues es un cofre de oro.
2: Escucha.
1: La música de allá es un cofre de oro.
2: Para que no me cierren esto. Déjame decirlo claro.
0: Ella es Digiel.
1: ¿Ella es DJ?
2: No.
0: Pero parece que en el examen se lo pasó el mago.
2: Son dos personas diferentes. Un DJ y una persona que pone música. Él pone música.
1: O pone huevo.
2: Si no, pone música.
1: O huevo.
2: Canciones.
1: Música o huevo.
0: Pero, lo bueno es que está picando.
2: Sí.
0: Está picando.
1: Pero yo vi una vaina. Puso una vaina al lado del otro negocio y en el tuyo no puso una vaina. El flyer. ¿Qué pasó ahí? Eso es edema.
0: Mira, tú no debiste traer.
1: No, edema eso.
0: Permiso.
3: Que usted y yo seamos amigos. No significa que no tengamos que chulear, señores.
0: Ya. Permiso. Él no debió tocar temas personales.
3: Hay amigos que son de lejitos, señores. No hay que estar revuelto.
1: ¿Cómo así? Vamos a ver. Permiso, contigo.
3: Estoy viendo mi cámara, por si acaso.
0: Oye, pero esto no es un concurso de subir la voz. ¿Qué?
2: Es una gallera.
0: Es que la sube más.
2: Es una gallera que tú vas a montar aquí.
0: Permiso, espérate. ¿Quién buscó los flyers? ¿Quién salió corriendo, durmiendo, con azúcar alta, 500, a buscar el flyer?
3: Hay que pagarte el Uber, dime.
0: Simple, no.
3: Para pasarte
0: no, yo tengo un carro. ¿Quién buscó el flyer?
3: Te paso lo del Uber.
0: Y pusiste un flyer en el negocio de lado, en Dynasty Barbecho, señores.
3: La gente que me pone bonito.
1: Pero sí. Entonces, como Vicky Beauty Salón no te pone bonito, no le pone el flyer al lado, ahí.
0: Sí. Señora, les acuerdo que tenemos Luxury Award este 24 de octubre, señores.
2: Sí, Luxury.
0: Si eres cantante, influencer, empresario, no importa lo que tú seas, hasta limpia bota que tú seas, dale para los premios. Óyeme, vale tu trabajo.
1: Mira el nivel de persona, ¿me entiendes? Que no importa.
0: ¿Quién está demirando?
1: No, que le explique.
0: Que le explique a la gente. Si tú eres limpia bota basura y tú quieres que te premien por tu trabajo,
1: ahí,
0: los premios Luxury en la vuelta.
2: Pero le faltó algo.
0: Ya.
2: Y si tú quieres venir.
1: ¡Vení!
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1: Estoy quillado con ustedes, porque ustedes nada más van solo a comer, ¿verdad?
3: Nosotros hicimos un video allá.
1: Si tú quieres venir,
3: vení.
1: Sí, pero a mí no me invitaron.
4: invitan.
1: A mí no me invitan. A mí no me invitan. Estoy quillao. Es más, no hay promoción de aquí.
3: A Rosada no dice. A mí, a Rosada no dice. Nosotros venimos.
0: Y lo lindo que se le avisó en el grupo.
3: Y también comimos.
1: ¿Cuándo?
0: Gracias.
1: ¿Cuándo?
0: Se avisó en el grupo.
1: No, es personal que hay que mandarme la vaina.
0: Oye, a veces, señores, tenemos, demasiada vaina. Vamos a pasar invitado, por favor, mago.
2: Sí, antes de todo, primero necesito que todo el que está escuchando y viéndonos a través de la plataforma de YouTube y todas las redes sociales, por favor, compartan, denle like y compartan también el link de este en vivo y la transmisión de YouTube. Señores, por aquí tenemos a una persona hoy que va a dar una fuerte declaración de algo que está sucediendo con una persona, vamos a decirlo, uno de los que toca con los artistas más virales a nivel de la bachata. De nuestro país, República Dominicana y el mundo, consumido por el mundo, el grupo Aventura. Hay una persona del grupo Aventura llamada, su nombre es Max. Max, ¿verdad?
5: Santos.
2: Max Anthony, señores, sí. Esa persona.
1: Santos.
2: Ok, vamos a aclarar eso. Max Santos es una persona que toca la guitarra, ¿verdad que sí? Él es el guitarrista del grupo Aventura. Bajista.
0: Mago, por favor, dámelo un trago.
2: Ok, dámelo un traguito a este hombre, por favor. Vale. Señores, le vamos a presentar con un fuerte aplauso a la persona que traímos hoy. Coca en la casa.
1: Tengo miedo.
2: Coca, salud y bienvenido, mi hermanito. ¿Cuál es tu nombre verdadero, mi brother?
5: Ángel.
2: Ángel. Ángel se domina un poquito con el español, ¿cierto? ¿Verdad? Un poco, sí, nada.
0: Angel.
2: Ok. Entonces, hermano mío, nosotros queremos aclarar algo que vimos en las redes sociales. También tuviste en La Mega presente, ¿cierto?
5: Claro, sí.
2: Con este tema, en base a, si no me equivoco, la mala lengua dicen que un dinero que hay pendiente dentro de ti y Max. Exacto. Que no te ha pagado. Sí. Yo quiero saber por qué no te ha pagado ese dinero y a qué se debe esa deuda que Max tiene contigo.
5: Pues Max dice que está pelado, pero yo no sé.
2: Dice que está roto.
5: Dice que está roto, los bolsillos rotos, pero no sé. Está haciendo gira, está tirando video ahora y yo lo que quiero es mi dinero. No me importa de lo que haga. Yo le presté $50,000, quiero mi chavo.
2: ¡Ay! Todo el mundo, $50,000.
5: Y eso está con interés.
1: Ok, ¿hay alguna forma de que ustedes, o sea, tú estás tratando de llegar a un acuerdo personal? ¿O tú vas a llevar esto a los tribunales?
5: Pues,
1: si no se logra...
5: Pues dame estar claro con todo el mundo. Yo estaba tratando de decir la cosa calladita entre ustedes. Dos amigos, dos hermanos.
1: Ajá.
5: Pero Max tiró todo a las redes. Y me hizo sentir como si yo era el malo, que yo estoy amenazando. Yo nunca amenazaba a nadie, yo nunca de nada. Yo solamente quería mi dinero. Me dijo que fuera allá a buscar mi dinero. Él no estaba, se estaba escondiendo y no sé dónde estaba. Y me encontré con su esposa. Tenía no palabras. Yo solamente le dije, quiero mi dinero. ¿Entiendes? Y me tiró a las redes. So, yo tenía que tirarme yo mismo a las redes para defenderme, para que la gente vea que hay dos historias. No una...
1: Las dos campanas. Escucha las dos campanas.
5: Sí.
0: Maestro, preguntita que le hago. ¿Cuál fue el motivo del préstamo?
5: Pues,
2: buena pregunta.
5: Esto pasó. Todo empezó 10 años atrás.
0: ¿10 años?
5: Sí. El grupo de Aventura se rompió. El hermano de Max, Lenny Santos, hizo un grupo que se llama Vena. Y Max estaban toditos juntos con otro cantante de Extremes en ese grupo de Vena, y parece que tenía un par de cosas financieras, y Max vino donde mí. Entre ese tiempo, como yo dije antes, yo entré por una demanda y tenía un chavo y como amigo y hermano que lo criamos juntos, y me pidió un dinero y yo se lo presté, pero yo le dije, Max, yo te lo he echado, pero Max estaba tan interesado que yo le prestara los $50,000. Y me dijo, yo te lo doy con interés.
0: Obviamente, porque
2: claro,
0: es que presta con interés.
2: Ahora, no hubo un papel firmado. Donde,
5: era palabra, bueno, de
2: palabra, dos hermanos. Okay, de dos hermanos, porque ya sí.
3: Okay, mira, vamos a ser claros. Aquí se está hablando del hecho, ya en sí. No sabemos de dónde ustedes se conocen, cómo, si ustedes son familia, si son primos. Y yo quiero que me explique de dónde viene la raíz, cómo tú lo conoces a él y qué relación tú tenías con él. Porque él afirma en sus redes sociales que es lo que te ayudó a ti. Max, desde Max. Un principio.
2: Sí, sí.
3: Max. Entonces,
2: sí.
3: Es muy fácil venir aquí y decir, yo quiero que tú me expliques la realidad, la raíz del problema.
2: Di lo que tú tengas que decir, no te preocupes.
5: Yo quiero que Max venga aquí y me diga a mí con qué me ayudó. Porque, y si yo te estoy pidiendo algo que es mío, ¿cómo tú me estás ayudando a mí? Una eso. Ayuda ayudando a una persona es tú dándole la mano cuando él no tiene nada y nunca te ha dado nada a ti.
2: Es ¿qué, una ayuda? ¿Qué tiempo hace del préstamo? ¿Qué tiempo? ¿Hace qué tiempo él te tomó ese dinero?
5: Como 9 o 10 años.
2: ¿10 años?
1: El 16.
2: Si calculamos los réditos, yo, ya no son 50.
5: No, son. Son 150 mil.
2: Ya tú sabes.
0: No, son más.
2: Son más. Debe ser más.
1: No, depende a cómo fue.
2: Depende a cómo le puso los réditos.
1: ¿Cuál
2: claro.
1: fue la tasa? ¿Cuál fue claro. la tasa?
5: Mire, el trato era que yo le prestaba los 50 mil dólares y me lo daba con interés. ¿Entiendes? Ustedes quieren saber cómo yo conocía más, cómo la crianza.
1: Sí.
5: Yo
1: le voy a decir. Cuéntanos un poco de esa historia.
5: Yo me crié en Bronx.
1: Pero tú, una pregunta. ¿Tú eres dominicano o qué nacionalidad?
5: Soy puertorriqueño.
1: Ok, tú eres boricua. Okay. Okay.
2: Adelante, adelante. Pero, lo conocí en el Bronx.
1: Pero naciste allá en New York.
5: Nací aquí, okay. En Nueva York.
1: Ok.
5: ¿Entiendes? Y Max y Lenny y Romeo y toda esa gente iba a la escuela con nosotros.
2: Oh, ¿tú conocías a Romeo también?
5: Sí, o sea, desde chamaquito, cuando Romeo no era Romeo.
2: Wow.
5: ¿Entiendes? Yo soy bien amistad como familia de Miguel y John Q., Toby Love, somos familia, ¿entiendes? Y lo criamos, yo me crié con esa gente, pero yo no soy músico, ellos son músicos, yo soy
1: amigo.
2: Exacto. Sí, entonces, ¿entiendes? Ahora, vamos a poner, ya me imagino que después le llegó la fama, y se independizaron, se dejaron de juntar.
5: Todo el mundo fue a su camino, pero todavía lo quedamos en contacto.
2: Contacto. Ahora, Lo más importante de esto es, ¿tú te dedicas directamente a ese negocio de préstamo de dinero? ¿O no?
5: No.
2: ¿Lo
5: no,
2: hiciste simplemente no, con él?
5: Lo hice simplemente con Max. Y otra gente, pero no lo quiero tirar a la otra gente.
2: Ok. Así. Ahora, Max, ¿te contesta la llamada cuando tú lo llamas? Y sigue, tú me dijiste que sigues en contacto con él. ¿Él te contesta no, o no? ¿Qué te dice?
5: De este problema pasó, el Max no me llamó, Max no, ni Lenny respondió, nadie respondió. Y solamente yo tengo, ¿quién va a responder?
0: Maestro, pregunta que le hago. Para ser honesto, todo el que presta, aunque sea un hermano, a un familiar, lo que sea, siempre hace su papel firmado.
2: Usted es que él lo hizo de palabra.
0: Okay, lo hizo de palabra. Pero ahora mismo no puede llevarlo a la corte porque tú no tienes.
5: Bueno, ¿tú sabes qué? Yo sí tengo prueba. Yo tengo texto, yo tengo video. Oh. Eso prueba, brother. Yo te puedo enseñar un video ahora que Max está diciendo, sí, yo te voy a dar los chavos, yo estoy tratando de hacer mi video, yo estoy tratando de...
2: Enséñame ese video, por favor. Dame ese video, si es posible. Vamos a tirar un pedacito, escuchando eso, donde Max te dice a ti que te va a pagar tu dinero, todo. El que sabe cuál es la voz de Max y todo también va a saber. Y como tú dices que es un video, tú tienes todo tipo de conversación y tu prueba contundente. Señores, nosotros no decidimos nosotros mismos tocar este tema, ya que preferimos invitarlo directamente a él para que nos dé su toque de campana. Porque nosotros somos claros con lo que decimos. Y no podemos afirmar nada que nosotros no tengamos dique en nuestras manos, aclarando eso bien. Pero la persona que está aquí presente con nosotros, su apodo es Coca, ¿verdad? ¿Es cierto? Coca.
3: Sí, sí. Okay, mira, hermano, vamos a ser sinceros. Yo quiero tomar una reseña en este momento. Con respeto, yo sé que todo el que alguien le debe dinero le gustaría que le pague. Pero ¿tú crees que esa fue la forma correcta de un negocio de su esposa con personas enmascaradas?
5: No.
3: Yo siento que esa no fue la mejor forma. Yo respeto la parte que él te debe y todo eso. Ajá. Pero yo siento que ya eso fue un poquito más del límite. Tú llegar a un negocio de su esposa, donde estaba sus hijas, con dos personas.
5: Yo quiero estar claro.
2: Él tiene que aclarar eso. No se puede afirmar nada.
0: Déjalo que aclare.
3: Porque por eso.
0: Mi amor, déjalo que aclare.
5: Yo quiero responder a lo que tú me estás diciendo. Yo fui al negocio porque Max me dijo que lo esperara en ese negocio. Nunca me dijo que su esposa estaba ahí, su niño. Yo no interact con la familia de Max, los hijos, la esposa. Yo no sabía que eras la esposa de Max que estaba así. ¿Entiendes? Ella no está. Cuando yo entré, ella estaba en el baño. ¿Entiendes? Y yo entré, Porque yo y ella siempre he hablado. Yo siempre voy ahí y hablar. So, cuando yo pedí por Max, dijeron, está aquí. Y me dijeron, no, a la esposa está en el baño. So, cuando yo entro, le toco, ella sale gritando. ¿Entiendes? So, solamente ella me estaba ofendiendo y yo me defendí. Y si ustedes miran ese video, usted va a oír que ella está diciendo, pero este negocio no es de Max o algo así. Yo le dije, no, Solón está en el nombre de Max, o este es Solón de Max.
0: ¿Tú sientes que te metieron en el medio?
5: Yo creo que me tiraron como una trampa.
0: Ya, al medio, okay. Te metieron al medio.
5: ¿Entiendes? Porque tú me estás mandando que vaya a un lugar y yo lo tengo el teléfono, el texto. Y después cuando yo voy, tu esposa me está tirando a mí. Lo malo que yo hice es responderle a una mujer y discutir con una mujer. Yo acepto eso, ¿entiendes? Porque yo soy hombre, ¿entiendes? Claro. Y eso estaba mal de mí. Pero cuando tú tienes una mujer gritándote y apuntándote y diciéndote, uno se va a defender al momento.
1: Sí, hay
5: ¿entiendes? La cosa pasó, o sea, tan rápido que yo solamente me estaba defendiendo.
2: O sea, no hubo agresión, ¿entiendes? Ni nada. No,
5: yo,
2: hubo
5: la, agresión física, yo no la empujé, yo no, no la amenacé. No, no. Solamente cuando yo caminé para afuera le dije, mira, yo quiero los chavos míos. Claro. Ella me está diciendo, pero el problema no es conmigo, es que te debe chavo, es Max, no yo. ¿Entiendes? Yo le dije, solamente yo quiero mi dinero. Y cuando salí para afuera, tumbé un bow con dulce o algo así, lo tiene, dile que yo quiero mi chavo, y me fui. Y para responderte la palabra de los dos hombres
1: enmascarados,
5: eso no era dos hombres, era dos chamaquitos, que yo estaba en una fiesta, y cuando Max me llamó y me dijo, ven para el Solón, yo fui y me llevé a mi hijo conmigo.
3: No, no, pero por lo mismo tanto, es bueno que tú digas eso aquí, porque hay mucha gente allá afuera que
5: está
2: especulando.
3: Escúchame lo que voy a decir primero. Lo que pasa es que hay mucha gente allá afuera, solamente ha visto el video, no sabe la raíz, y tal vez pensó mal, y ahora tú estás explicando qué fue lo que en realidad pasó. Porque una cosa es lo que se ve en el video, y otra cosa es lo que en realidad pasó.
5: Sí, pero tú sabes que yo creo que Max hizo todo esto para publicar su video, su música, ¿entiendes? Y lo más malo es que usted rompió una relación con un amigo. Porque yo te voy a decir ahora, Max estaba en los tiempos cuando se rompió Aventura, que me pidió el dinero, durmiendo en un estudio.
2: De Granado,
1: Coca.
5: En Washington.
1: Tú tocaste algo, espérate, Coca, oye. Tú tocaste algo. Yo soy artista, yo soy cantante, esto es mercadeo.
5: Esta
1: confabulación de tú y Max no es marketing también para promocionar la vaina nueva de Max.
0: Pero ¿cómo va a ser marketing?
1: Espérate.
2: ¿Cómo va a ser marketing? ¿Cómo va a ser marketing?
1: ¿Cómo va a ser marketing? ¿Tú te llamas Coca?
0: Está bien, pero abusador.
2: Sácalo. ¿Tú te llamas Coca? Sácalo ese tipo, loco.
1: ¿Tú te llamas Coca?
0: Llévatelo, mundo.
1: Que lo responda Coca.
5: Yo no soy musicista.
1: Que lo responda
2: Coca. Es una pregunta estúpida.
1: No es estúpido.
2: Sí.
1: No.
2: Sí. Porque escúchame.
1: ¿Y cómo tú lo sabes?
2: ¿Tú sabes por qué? Porque ningún marketing, yo voy a hacer marketing conmigo para que tú me rompas en las redes, que yo estoy desgranado.
0: Y lo lindo que hay videos. Hay videos que lo están defamando a él. Y está aquí para defenderse.
1: Y se
0: va a
1: ganar millones. Y dime, respóndelo, Coca.
5: Pídeme la pregunta otra vez.
1: La pregunta es: este revolú que se ha armado, ¿no será también para promocionar lo nuevo para poder sacar la inversión?
2: En busca de sonido, en pocas palabras.
1: Claro, para no, mí, pero porque hay una inversión. Mira, hay una inversión económica.
5: Para mí, yo creo que Max tiró eso así para sacar música y promoción.
2: Porque él lo hizo primero,
5: lo que sea.
1: Está bien.
5: ¿Entiendes? Yo, pero ¿por qué me va a tirar a mí en el aire? Somos amigos.
2: Él fue que llevó esto a las redes primero.
5: Yo nunca puse nada a las redes. Todo era. Mira, yo soy una persona que yo soy privada.
1: De tu vida personal. Con tu vida personal.
5: Con mi negocio, con lo que sea. Yo no voy a tirar a alguien así para dañarle la carrera de música. ¿Entiendes? Yo no soy de esa clase de persona. Pero ahora tú me tiraste a las redes como si yo soy un monstruo, como yo soy un agresor, como yo soy.
2: Ahora va a tener que aguantar. Va a tener que aguantar porque se está defendiendo.
0: Pero real. Usted ha tenido mucha paciencia.
2: Ha tenido mucha paciencia durante todos estos años.
5: Entre todos estos tiempos, yo estoy diciendo, Max, el dinero, le estoy diciendo a otra gente, a Miguel Yankee, mira, pídele Mucha gente no se quería meter porque mucha gente no estaban ahí cuando yo y Max hicimos el trato. ¿Entiendes? Ellos supieron que era verdad cuando yo subí el video que Max está diciendo sí, sí, sí, y me estaba pagando los chavos.
0: Usted mencionó ahorita, mencionó a Lenny. ¿Lenny tiene algo que ver con ese
5: problema? No, Lenny no tiene nada que ver con nada de esto. Lenny Santos no tiene nada que ver con nada de esto.
1: No, todo, porque todo, el trato de Boca, o sea,
5: todo nivel era
1: de
5: palabras entre,
2: con como Max. Él, que era Max, era
0: no, su pero, hermano. Pero como él mencionó a Lenny, yo le pregunto.
5: No, son hermanos. Lo que dije pero, es que son hermanos.
1: Claro.
5: Y cuando subieron el grupo de...
2: ¿De Aventura?
5: De
2: o el otro, el que era...
5: De Vena. Y el muchacho de Swing que estaba cantando con ellos. Ellos estaban tratando de poner un grupo junto. ¿Entiendes?
2: Ahora, la pregunta para el desenlace de esto. Son dos preguntas que tengo, por favor. Son preguntas muy importantes. Lo primero es, ¿tú no sientes ningún tipo de miedo ahora mismo al tú atraer este tipo de... Porque estos son problemas en realidad.
5: Mira, estos son problemas reales. Para otra gente dicen que Max lo hizo para su video. Yo también creo que hizo todo esto para publicidad.
2: Para marketing.
5: Para
1: el marketing.
5: Para
1: marketing
5: que todo el mundo viera y pone el video, porque eso es lo que yo estoy viendo ahora.
2: Sí, pero tú personalmente, ¿no sientes miedo de que te vaya a pasar algo?
5: Yo.
2: Ahora mismo, por esto, porque tú lo pueden tomar como una difamación la persona, porque tú sabes que no va a estar feliz con esto.
5: Mira, yo estoy en la mano de Dios.
2: Amén.
5: ¿Entiendes? Dios se carga y si algo me pasa y si no me pasa, en la mano de Dios. ¿Entiendes? Dios sabe lo que puede pasar de aquí adelante, ¿entiendes? Yo no tengo miedo a nadie. ¿Entiendes? Yo, como le dije en un texto, yo no soy músico.
2: Exacto.
5: ¿Entiendes? Yo me crié en la calle y yo me sé defender muy bien. Y okay. No estoy amenazando a nadie.
2: Ok. Pero está claro de que tú no tienes miedo.
5: Que yo no tengo miedo a nadie.
1: No, exacto. Te
5: solamente estoy pidiendo mi dinero.
2: Y en pocas palabras, te voy a decir algo. Estoy de acuerdo contigo. No sé lo que es la situación, si es 100% como pasó, como esto, no puedo afirmar nada, pero estoy de acuerdo contigo. El que debe que pague, mala paga. Pague.
0: Maestro, pague. Maestro, le pregunto. ¿Por qué? Ok, usted no tiene papel, pero tiene video, tiene mensaje y todo. ¿Por qué no lo ha llevado a la corte?
2: Eso lo vamos a decir ahora. Yo quiero algo, espérate. Yo no vamos a darle un anuncio. Vamos a dar un anuncio. Y vamos a presentar el video después.
0: Vamos a un anuncio.
2: Vamos a la pausa. Quiero que me deje ese video para la próxima. Señores, atento con lo que viene ahora.

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3: Bueno, señores, llegamos otra vez aquí, problema técnico, pero estamos resolviendo.

0: Pero vea, que ya ese pupilo, y ese silencio.
1: Espérate, que silencio. Espérate.
2: Problema técnico no. Se fue la luz. Sí. Se fue la luz. ¿Qué es lo que dije? Que problema técnico. Porque va a pensar ahora que la gente. Esto tiene problemas aquí en la emisora. Se fue la luz. Y se apagan todo el equipo.
1: Señores, bueno, señores, aquí en Estados Unidos también se va la luz.
0: Señores, señores, y nosotros que lo que somos, señores, somos Código Urbano. Bueno, señores, recordando que para contrataciones, contrataciones, sí. Pero es famoso que estamos. Si nos quieren hacer una preguntita, señores, sobre este tema que está picante.
1: No se te ve la cara.
0: No, ahora mismo, oye, es lo menos importante, señores. Bueno, pero nos pueden llamar al número 610-285-1870. Recordando, 610-285-1870. Para cualquier pregunta, si quieres aclarar algo también, aquí somos abiertos, aquí somos neutros, señores.
3: Tú sabes que yo iba a decir ahorita, de que cuando dijeron, tú sabes que lo que nosotros somos, yo, Código Urbano, bebedores.
2: Ey, Franklin, tú eres abierto.
3: Sí. Señores,
2: esa pregunta,
4: pero él no fue el que acaba de decir eso.
3: Sí, está dispuesto a responder. Él está abierto en eso. O sea, claro que sí.
0: Señores,
3: claro.
0: Quiero dejar dicho que somos abiertos, neutros, que no estamos a favor ni
3: no de somos. Lado. Mira, no somos. No, eres.
4: Tú eres.
3: Eres.
0: Es que ustedes son unos apoyadores, todo.
1: Vamos, ya.
3: Calma la gallera,
1: pupilo. Ya.
3: Que voy al pinto.
1: Relajo. Señores, así que dame mi cámara, mijo, que es esta. Aquí. 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Vamos arriba, mago.
3: Bueno, también, señores, no, déjame seguir con mi, también con mi, yo apayole a gente también. Claro, mis promos. 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
2: Te la aprendiste.
3: Ah, ¿vale, mira?
2: Para mí que te amenazó.
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1: Dale.
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3: El hueso. Ey,
2: y yo voy a cantar un tema ahí.
3: Va, un disco que sea. Señores, Flow, por favor, volviendo con el tema.
2: Vamos con Coca de nuevo.
3: Vamos con el tema sobre
2: Max.
3: Sobre Max. Sobre el préstamo, la deuda, sobre los Max, cuartos que no
2: grupo
3: se han,
2: Aventura, el grupo
3: sobre
2: Aventura.
3: Los cuartos que no se han pagado, sobre paga, coño.
0: Oye, mago, para comenzar el tema otra vez, ¿cuánto dinero cae en juego, primo?
3: $50,000.
0: No, pero espera, no. Deja que él conteste. ¿Cuántos son?
5: Son $150,000.
3: Eran 50
2: es una
3: y
2: casa, bro.
1: Nos quedamos en que usted no lo ha llevado a corte.
5: Sí, yo no lo he llevado a corte porque, como le dije, Max es amigo y familia, y yo solamente lo traté como familia, ¿entiendes? Y él me seguía diciendo, mira, yo voy a Meet Towards y yo voy a hacer... Y en este video que yo tengo ahora que usted va a poner, él lo está diciendo también.
3: O sea, aquí está la prueba, señores. Yo,
1: mago,
3: tengo el video en mano.
5: Yo le di el beneficio
2: de la duda.
3: Ya que estamos aquí en Estados Unidos, que el video está en inglés. O sea, necesito...
1: Ah, no importa, aquí hablamos stupid English.
3: Todo el mundo.
1: No le pare.
3: Where are you from?
2: No picky bunny, Milo.
3: Bueno, vamos a darle, señores. Así que presten atención a este audio porque fue grabado en palabras donde estaba Max presente y también Coca aquí, ¿verdad? ¿Cierto?
5: Sí, cierto.
3: Él lo grabó, Max no sabía que esta grabación estaba pasando. Yo estoy viendo el video, lo estoy analizando. O sea, que no hay ningún tipo de marketing, de que hay una cámara grabándolo oficialmente.
2: Hay una cámara grabando, no. Que él no se percató.
3: Me refiero que él no sabe.
2: Exacto, él no se percató de que lo estaban grabando. Exacto.
1: Pero dale el video.
3: A la cuenta de tres, duerman con este video, escuchen.
6: So that's what I'm gonna do right now. I'm gonna head back to finish all the songs, like the split shit. Yeah. Okay, you know, before
7: I just didn't want to feel like I'm, you know, this is something that I loaned you, you know what I mean? And I didn't want to feel like I'm looking. know, for niggas who I had, though, like, this is my bread, man. You know what I mean? And for you to be chasing me and then coming to your wife, that's just embarrassing, nigga. Who is? What we gotta do is actually a ball and, you know, we gotta play out, I'll talk to you later and shit like that. You know, we family, right? You know? And, you know, I just felt weird. That I, like, to me, I was like, yo, if the nigga did, he's probably putting shit in his head or saying shit and, like, you know, se deja llevar de él, like, you know what I mean? And it's not cool. That's what I'm doing. You know, like I said, like, I just started waiting for you for 3 o'clock, so that's why I was like, 3 o'clock, I said, damn, you know?
8: I know, that's why I came back rushing. I was like, yo, I gotta go back. But I was actually checking out the spot I got in Jersey. It's been so crazy. I'm like, you know, the spot where I gotta work. Focus. That's why I really got it. But it has two bedrooms. It has upstairs.
7: I found something out there to stay away because, you know, I knew my bitches out here in New York. And I said, you know what? Let me just go out there. It's a lot cheaper. But they let you drop me. She was taking too long. She was giving it. I guess she was like, you know, you're my cousin. So she was probably trying to take it back. They don't say primo de más. See?
3: Bueno, ahí pudieron escuchar un poco, señores, de lo que estaba sucediendo. En eso, vamos a subir, podemos subir ese corte, brother, ¿tú crees?
0: Claro, tengamos que subirlo a...
3: Vamos a subirlo completo.
0: Exacto. Señores, ahí no podemos dar cuenta que él sí, sí sabe que debe la plata.
3: O sea, ahí lo afirma.
0: Ahí lo afirma, él dice que sí, que está tratando de pagarla.
5: Que está haciendo su música.
0: Exactamente,
5: y su video,
0: sí.
3: ¿Y hace cuánto pasó eso? De ese video.
5: Este video, la fecha está ahí.
3: Mira. Ok, la fecha está aquí. Déjame ver. La fecha dice que fue 15 de abril de este año.
5: Sí, de este año.
3: O sea, 15 de abril de este año, fue reciente.
0: Eso hace 2 meses.
3: Sí. Eso hace dos meses.
0: Ajá. Pero, y se lo, vea que se olvidó tan rápido que debe.
3: En dos meses. Ya lo olvidó ya. Rédito. Bueno, hay problema ahí. Entonces, bueno, esperemos en Dios, hermano Coca, de que tú puedas resolver esta situación, salir a flote de este problema y que puedan devolverte tu dinero, ya que fue tu esfuerzo, tu sacrificio, brother, y que tú confiaste en tu hermano para que...
5: Gracias. Yo le quiero pedir gracias a ustedes por tenerme aquí para explicar la parte mía, para que si así el mundo entero no...
3: Mira, tú siempre vas a tener la puerta abierta, loco. ¿Tú sabes por qué, brother? Porque nosotros, yo, como te repetí ahorita... Nosotros tratamos de valorar el sacrificio de las personas que están trabajando y que hacen un bien por los demás. Pero aparte de eso, yo espero que tú pases por aquí también cuando te paguen los $50,000, repartí algo de eso.
0: Ya lo sabes.
3: $250, ¿oíste?
1: Coca, sanamente. Primeramente, gracias por estar con nosotros aquí y darnos la primicia. Bueno, esta entrevista. Vámonos ahorita para afuera, no chelito, no vuelta.
3: No hay algo, pero no viático. Hay que esperar que pague todavía.
5: Tengo que esperar que pague.
3: Coca, tu nombre verdadero es
5: Ángel.
3: Ángel, cariño y respeto siempre, hermanito.
2: Gracias por estar aquí con nosotros en el programa.
3: Te recibió allá Flow Celestial.
5: Gracias.
0: Franklin de este lado.
5: Muchas gracias a todos.
3: El maestro allá que hace la pregunta y tiene los controles, el pupilo, código urbano. Y aquí está servido el barbero mago, gracias, manito.
0: Vamos, fuerte aplauso para Coca.
3: Y alguna recomendación.
1: Señores, vamos ahora a los temas de nosotros.
3: ¿Alguna recomendación?
1: Vamos arriba.
3: Meta mano.
1: Sí, pues yo le iba con un dinero apretado, pero con los guardaespaldas.
3: No, los guardaespaldas están. ¿Tiene guardaespaldas el hombre?
1: Obviamente de la barba. Me puso nervioso con esa mirada así. Como que coge para que tú veas cómo te me aparece.
0: Espérate, entonces tú no le ibas a pagar tampoco.
1: Yo le iba a pagar.
0: Claro, porque si tú tienes miedo y que están los guardaespaldas, es porque tú no ibas a pagar.
1: Pero
3: en 5 años. En 5 años. Bueno, en 5 años podemos resolver con eso. Si quieren, ya no, dame 5 minutos. Pueden esperarme por ahí, 5 minutos. Yo voy a coger un prestamito. No te me vayas, que voy para afuera ahora. Señores, recuerden que nosotros estamos en vivo también. Me puedo patrocinar yo, ¿cierto? ¿Verdad que sí? Ok, todos los días en TikTok, la plataforma de TikTok, a las 9 de la noche. Todos los días haciendo en vivo, 9 a 10 de la noche, haciendo hipnosis y ayudando personas con traumas mentales. El Barbero Mago está en la casa con ustedes. Muchas gracias por estar activo con nosotros y nos vemos el próximo
2: Mago,
3: viernes.
2: Espérate, ¿sí? Porque ya
3: tú, no, yo me estoy despidiendo.
2: Ya tú diste la promo tuya, él te dio la promo.
3: Yo me estoy despidiendo.
2: Ahora falta la mía. Señores, si ustedes quieren un artista bacano con todos los poderes, que te suba una tarima y te eleve la nota a la nube, Busca Flow Celestial. Contrataciones, Verónica Cepeda y Pupilo. Kelvin, ay, el Pupilo de, ay, Código Urbano. 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Para contrataciones ahora que estamos en verano, que estamos activos.
3: Y tú eres el único que canta. También yo tengo un artista, señores, que se llama John Miggy.
2: Ese de los míos.
1: Faltan 5 minutos ese y están de despidiendo como que nada.
2: No, yo no me despedí. Yo no me despedí.
3: Bye. Ya tú te fuiste. Bye. Dale, Pupilo, si quieres venir,
1: Me está tapando la cámara, yo.
3: De que después, señores, después te va a poner frente a ella.
1: Bacanamente, mira, si te quiere anunciar con nosotros aquí en Latina FM, Código Urbano, todas las redes sociales, TikTok, Instagram, Facebook, YouTube, tírame por DM, Código Urbano con Kelvin el Pupilo. Ahora, tú bacanamente, tú eres artista, tú eres empresario, tú quieres que te entrevistemos, tienes algo que sacar de aquí, dale para acá, ven. Solamente vamos a la mano y dale para acá.
3: Vamos a esto, señores.
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2: Por eso que la señora dijo. Por eso que la señora dijo.
0: Nada, pero sí, ya sin conocimiento. 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
0: Vamos a tener una chica cantando, vamos a tener una bailarina.
3: Y Mago, no van a tener, ¿verdad que no? Gracias.
2: Franklin está demagogo. Franklin está demagogo. Franklin contrata a todo el mundazo, menos nosotros.
0: Pero para cualquier información, nos pueden escribir al DM de DJ Franklin, así mismo en Instagram, sino al Instagram de Duo o al Instagram de Isa Story Merck, ¿ok? 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
3: Papá y papá, y los regalitos, nada que nada, hermano. No he visto regalos yo.
1: Bueno,
0: señores,
1: yo no quiero pantaloncillo, no quiero sancocho,
3: no queremos tela.
2: Diga lo que tú quieras,
1: yo quiero un regalo bacán.
0: Yo quiero que en estos 2 minutos que nos quedan, señores, hablemos de política. Yo sé que
2: ¿qué política? ¡En 2 minutos!
1: ¡Llévate el culo!
2: No,
3: 2 minutos de política.
2: 2 minutos de política.
3: Está bien, te voy a decir 2 minutos de política. 2028, señores. Santiago Matías. Está bien.
9: Estamos perdiendo mucho tiempo los temas, señores.
3: No, los temas de hoy están bacanos. Hay un invitado. Hay un invitado. Cuando hay invitado, hay que darle tejido.
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